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Este marcito que está acá no es el mismo. No es el mismo que yo conocí. Y no me encanta. Así que si no va a estar el que

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3: A echarle ganas, se ha dicho, familia. No te des por vencido, no te des por vencida. Ya mañana es viernes, let's go.
2: I love it.
3: Empezamos con buenísimas noticias, familia, en la batalla contra el cáncer, que ha afectado a todas nuestras familias. I think, you know, if you ask anybody nowadays, hey, has somebody in your family, mom, dad, tío, tía, yourself, primo, prima, has anybody been affected by cancer? And the answer is going to be yes.
2: Sí.
3: O sea, es increíble cómo ha afectado a nuestras familias,
2: la neta,
3: incluyendo la mía, mi papá, en paz descanse. Anyways, las compañías Merck y Moderna reportaron resultados positivos de una nueva vacuna que podría eliminar el cáncer de piel.
2: ¡Órale!
3: So imagine a vaccine that can eliminate cancer cells. O sea, eliminar nomás las células cancerosas only, not everything else. Aquí el reporte del noticiero de Loret. Escuchamos.
4: Las farmacéuticas Merck y Moderna anunciaron resultados positivos en la última fase de ensayos para su vacuna contra el cáncer de piel. Estas vacunas utilizan la tecnología de ARN mensajero. ¿Cómo funciona? Bueno, pues le enseña al sistema inmunológico de cada persona a reconocer y destruir las proteínas anormales específicas de su propio tumor. O sea, cada vacuna se hace diferente para cada persona dependiendo del tumor de cada persona. Los resultados han funcionado tanto en tumores de piel gruesos y localizados hasta aquellos con metástasis avanzada.
3: Man, glory to God and the people that are creating this. Qué buena noticia y ojalá se pueda aplicar a otros tipos de cáncer también, ¿no? So it's absolutely amazing. It goes in, it learns your specific tumor or cancer cells and then they create the vaccine to only attack your specific cancer cells, porque ahorita lo que

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2: Gracias.
3: De seguro en algún momento te has preguntado, ¿por qué estoy tan guapo?
4: ¡Ah! Siempre.
3: Me never. No, no, pero de seguro alguna vez te has preguntado, güey, ¿qué llegó primero? ¿La gallina o el huevo? What came first, the chicken or the egg?
2: Bueno,
3: before we reveal the answer, científicos have now confirmed which one came first. Prima Vane, ¿tú qué piensas? ¿Qué llegó primero, la gallina o el huevo?
5: I'm going to say the egg.
3: ¿Por qué razón?
5: Because how else was the chicken going to be born?
3: Very good point, Kim.
4: La gallina.
3: ¿Por qué?
4: Because of Noah's Ark, Jesus put a bunch of animals already whole, and he brought all the animals.
3: Y de ahí, de la arca de Noé, salieron todas las gallinas del mundo.
4: Yes.
3: Okay, Kim. Eddie,
6: yes.
3: The chicken or the egg?
6: The egg, because the dinosaurs are the ones that made that happen. It's called the oviraptor, I think.

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0: En solo minutos tendremos el tema de hoy. You know, we're here to help you out. We have a listener who has a huge dilemma. Y tiene que ver con un chavo que le encanta. Sueña con él. Se lo imagina haciendo el quehacer en su casa. Everything. We need to help her out. Detalles coming up next.
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0: Someone says, Shaboy Show, familia, please help out our listener. She has a huge dilemma about flirting with her crush.
1: Ooh.
0: Así es, porque él todavía no sabe que ella quiere con él.
1: Uh-huh.
0: Carolina, bienvenida al Shaboy Show.
2: Carol G, ¿es that you, Carolina?
0: ¡La bichota!
2: ¡Bichora!
3: Soy yo, nada más que ahora hablo fully Mexican.
0: Carolina, bienvenida, amor. Entonces, ¿cuál es tu dilema, especialmente tratando de ligar a tu crush?
3: Honestamente, yo soy una persona muy extrovertida. Yo platico con toda la gente, hasta con las piedras. Pero cuando se trata de que me guste alguien, muy reservada y muy seria. Entonces, resulta que me gustó un chico en el gimnasio y no sé cómo approach him. Quiero una estrategia. A ver, si ustedes me pueden dar un tip, sería fabuloso.
0: Okay, so how do you approach your gym crush? Ese chavo en el gimnasio que te gusta, but like, how do you not make it awkward, you know?
4: Yeah, yeah.
2: Está súper fácil, Carolina.
3: A ver.
2: You gotta go when he's lifting weights. Le dice, ¿necesitas ayuda a levantar el fierro?
0: Yes, you know what?
3: Oh, my God.
0: Dicho.
4: Carolina, that's pues totally gonna work,
2: sí.
4: Girl. You know, I know it's a little crazy. Mitchell's a little crazy.
2: Pues sí.
4: But at least maybe you're gonna make him laugh. And that's gonna be like, you know, the icebreaker.
0: ¿Cómo puedes conquistar al chavo que te gusta en el gimnasio? Mándanos un mensaje de voz vía DM on Instagram at Shaboy Show.
4: Shaboy Show.
2: Bueno, depende cuál gimnasio vas. Si es Planet Fitness, de seguro el vato está bien torta. Invítalo a comer.
4: Ay, Mitchell.
0: ¿Qué pasa?
3: Voy al Equinox.
4: No, entonces the guy's gonna be fine then if she goes to that gym.
0: Prione,
3: estoy jugando.
0: How have you flirted with guys in the gym to let them know, like, hey, shh, aquí andamos?
4: I like to stare, but not like creepy. Like, I like to make eye contact and then boom, I make the 3-second eye contact. I don't know, it's like, okay, it's called something, but you like make ojitos. Eye contact with them. Yes, sí, ojitos, pero like
2: FMI.
4: You make ojitos and then you lock eyes for 3 seconds and then you look away. That's just como que, ay, no estoy mirando.
2: Sí, güey, pero cuando se quedan ahí mirando al vato, no sean todos melolengas, like Micho. Staring at the food, drooling.
4: Exacto. Por eso digo, like, just like, you know, flirty, a little flirty. Look, make eye contact for 3 seconds and then you look away.
0: Yeah.
4: Y luego, boom, en otros 5 minutos disimuladamente también le das otros ojitos.
0: ¿Y el ejercicio cuándo lo haces?
4: Pues eso es todo el ejercicio ahí. Lo el taco de ojo que te estás echando en el gym.
0: Kim, what is your recommendation?
5: Okay, I would say the same thing that Van said, but if I'm going to say something else, then I'm going to say go and tell him that you like his shoes. And then just be like, hey, I really like your shoes. Like, how do you think they like help you in the gym? Like, is today leg day or are you running? Así.
0: Small
5: then,
0: talk,
5: yeah,
0: así.
5: Exactly.
0: Carolina, ¿qué te gusta de este chavo en el gimnasio? Y número dos, ¿a qué le temes? Me lo dices a continuación. Ooh. Hit us up, familia. What's the best strategy to hit on your gym crush? Slide into the DM on Instagram at Shaboy Show.
4: Shaboy Show.
0: Con tu mensaje de voz.
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0: Somos el Shaboy Show. Please help our listener, Carolina. She wants to know what's the best strategy to hit on your gym crush. Estás en el gimnasio, ves un chavo que te gusta, pero ¿cómo le haces para ligártelo so that it's not awkward or weird or giving off like you're a stalker? You know what I'm saying? Mándanos un mensaje de voz vía DM on Instagram at Shaboy Show.
1: S-H-O-V-O-Y Show.
0: Carolina, entonces, ¿qué es lo que te gusta de este chavo y a qué le temes en hablar con él?
2: A mí me encantó, obviamente su físico, y él no es una persona que está así mamá fuertote, no, es una persona regular, pero tiene una cara muy bonita, yo creo que en su altura, y aparte traía una playera de fútbol, entonces dije, bueno, tenemos algo en común, nosotros nos gusta el fútbol, y obviamente, pues a mí me da mucha pena porque hay cientos de chavas muy guapas en el gimnasio, entonces obviamente siempre es como esa inseguridad de hablarle, y qué tal si no me contesta, si no me saluda de regreso, o si hago eye contact y no me voltea a ver. Right. Yo creo que es el rechazo, ¿no?
0: Entendido. I love the first part. So ya viste que tienen algo en común. Tanto a él como a ti les gusta el fútbol. Entonces algo muy normal. Si trae, ¿qué playera traía? ¿Cuál equipo le va?
2: Bueno, yo hubiera preferido que fuera la de las Chivas, pero traía la del LAFC.
0: Entonces, mira, eso es algo chido ahí, el cotorreo, así de que va pasando, está chida tu jersey, pero estuviera mejor si fuera de las Chivas. Algo funny. Sí.
3: O apenas jugaron, ¿qué opinaste del partido?
0: Algo así, you know what I'm saying?
1: Do you research? Me gustaría ir a...
3: That's good.
0: Y amor, en cuanto al temor de que te rechace o no te haga caso, lo que sea, o sea, tendría que ser muy ojete para no hacerte caso.
3: Y como dijiste que no está tan guapo, like, no vas a estar así tan nervioso.
2: No, sí está guapo, no está tan bueno.
4: Aclarando.
0: Dice Carolina, de la cara está bonito, del cuerpo no tanto, pero por eso andamos en el gym, pues, ¿sí, no?
2: Exacto.
0: No, pero chido, amor. Yeah, you have nothing to lose and a possible good friend again, amor. Míralo de esa manera. Y déjame decirte que una de las cosas más atractivas de una mujer es cuando es humilde, pero segura de sí misma. That's it, girl. Se escucha que eres una chava muy humilde, muy buena onda, buen cotorreo. So, usa eso para sentir esa seguridad, y eso atrae a muchos hombres,
1: yeah,
0: esa
1: girl,
0: seguridad.
1: Shoot your shot. That's it. And then call us back and tell us what happened.
3: Yeah, please.
2: I will. I'll definitely. I'm on my way to the gym. Entonces, yo les digo y les mando un DM con la foto de mi crush.
4: Don't lie, Carolina. You're outside his house right now.
2: Honestly, sé que Carlos maneja y todo.
4: A ver, dime, ¿qué

0: qué tipo de carro trae y también te voy a decir más o menos qué tipo de chavo es.
1: Sí, sí, sí.
0: ¿Qué cojas?
2: Trae una pickup.
0: Troca,
2: como yo creo que una 2000 pickup.
0: Güey, nice. ¿La troca es del año 2000? ¿Like 2000 o like 2024?
2: Yes. Like, no, no, no. Está viejita, pero dame, gives him personality. I like it.
0: Ah, esto está fácil. Si ya sabes cuál troca trae ahí, sí, en el gym, entonces nos ponchale la llanta ya, güey. Y la necesitas, right?
1: Un gato, güey.
3: All right, Carolina. Well, good luck. Keep us updated. Y sigue escuchando el show. Ahí vienen más ideas de nuestras redescuchas, ¿ok?
2: Muchas gracias. Yes. Aquí estaré.
3: Órale.
2: I love you.
3: Bye. I love you, girl. Ay, familia, mándanos tus mensajes de voz via DM on Instagram at Shaboy Show. What strategy would work for Carolina to flirt with her gym crush?
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3: A echarle ganas, se ha dicho, familia. No te des por vencido, no te des por vencida. Ya mañana es viernes, let's go.
2: I love it.
3: Empezamos con buenísimas noticias, familia, en la batalla contra el cáncer, que ha afectado a todas nuestras familias. I think, you know, if you ask anybody nowadays, hey, has somebody in your family, a mom, dad, tío, tía, yourself, primo, prima, has anybody been affected by cancer? And the answer is going to be yes.
2: Sí.
3: O sea, es increíble cómo ha afectado a nuestras familias, incluyendo la mía, mi papá, en paz descanse. Anyways, las compañías Merck y Moderna reportaron resultados positivos de una nueva vacuna que podría eliminar el cáncer de piel.
2: ¡Órale!
3: So imagine a vaccine that can eliminate cancer cells. O sea, eliminar nomás las células cancerosas only, not everything else. Aquí el reporte del noticiero de Loret. Escuchamos.
4: Las farmacéuticas Merck y Moderna anunciaron resultados positivos en la última fase de ensayos para su vacuna contra el cáncer de piel. Estas vacunas utilizan la tecnología de ARN mensajero. ¿Cómo funciona? Bueno, pues le enseña al sistema inmunológico de cada persona a reconocer y destruir las proteínas anormales específicas de su propio tumor. O sea, cada vacuna se hace diferente para cada persona dependiendo del tumor de cada persona. Los resultados han funcionado tanto en tumores de piel gruesos y localizados hasta aquellos con metástasis avanzada.
3: Man, glory to God and the people that are creating this. Qué buena noticia y ojalá se pueda aplicar a otros tipos de cáncer también, ¿no? So it's absolutely amazing. It goes in, it learns your specific tumor or cancer cells and then they create the vaccine to only attack your specific cancer cells, porque ahorita lo que afecta a muchas personas es la quimioterapia. Porque cuando te dan quimioterapia, it goes in and destroys everything. Not just the cancer, it destroys all the healthy cells and the abnormal cells, right? But this would only focus on the abnormal cancerous cells. So, God willing, we'll continue down this path and it'll get approved and we'll see more solutions for other types of cancer. Bueno, in our other feel-good story of the day, familia, if you are a super fan of Disney, te va a encantar esta nota right here. 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Así es, dos pares estamos regalando. 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Tienes que ver todo lo que viene con esta membresía exclusiva de Disney.
5: So cool.
3: It's on our Instagram right now. We have the post pinned, the very first one, on our Instagram at Chavoy Show.
5: S-H-O-B-O-Y Show.
3: Y ahí mismito te damos tres pasos para seguir para que te registres para ganar. Ya nomás tienes hoy y mañana para registrarte. We will announce the winners tomorrow on our Instagram. Good luck. Aquí

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1: Los cumpleaños no paran, sigue. No paran, sigue. All right, man, we just celebrated Micho's birthday. A day late, but we celebrated.
2: Pues ya qué.
1: But today is actually Kim's birthday.
3: Yeah.
1: Y tenemos sorpresas para ella. Don't miss out, coming up next. Además, ahí viene la nota loca de hoy también aquí en Shaboy Show.
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1: A continuación, tenemos un estudio muy interesante, no te lo pierdas, aquí en el Shaboy Show.
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2: Gracias.
3: De seguro en algún momento te has preguntado, ¿por qué estoy tan guapo?
4: ¡Ah! Siempre.
3: Me never. No, pero de seguro alguna vez te has preguntado, güey, ¿qué llegó primero? ¿La gallina o el huevo? What came first, the chicken or the egg?
2: Bueno, más.
3: Before we reveal the answer, científicos have now confirmed which one came first. Prima Vane, ¿tú qué piensas? ¿Qué llegó primero, la gallina o el huevo?
5: I'm going to say the egg.
3: ¿Por qué razón?
5: Because how else was the chicken going to be born?
3: Very good point, Kim.
4: La gallina.
3: ¿Por qué?
4: Because of Noah's Ark, Jesus put a bunch of animals there already whole, and he brought all the animals.
3: Y de ahí, de la arca de Noé, salieron todas las gallinas del mundo.
4: Yes.
3: Okay, Kim. Eddie,
6: yes.
3: The chicken or the egg?
6: The egg, because the dinosaurs are the ones that...

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0: Someone says, your boy show. Familia, please help out our listener. She has a huge dilemma about flirting with her crush.
1: Ooh.
0: Así es, porque él todavía no sabe que ella quiere con él.
2: Uh-huh.
0: Carolina, bienvenida al Shaboy Show.
1: Carol G, ¿es that you, Carolina?
0: ¡Ah, la bichota!
1: Bichora.
3: Soy yo, nada más que ahora hablo fully mexican.
0: Carolina, bienvenida, amor. Entonces, ¿cuál es tu dilema, especialmente tratando de ligar a tu crush?
3: Honestamente, yo soy una persona muy extrovertida. Yo platico con toda la gente, hasta con las piedras. Pero cuando se trata de que me guste alguien, muy reservada y muy seria. Entonces, resulta que me gustó un chico en el gimnasio y no sé cómo approach him. Quiero una estrategia. A ver, si ustedes me pueden dar un tip, sería fabuloso.
0: Okay, so how do you approach your gym crush? Ese chavo en el gimnasio que te gusta, but like, how do you not make it awkward, you know?
4: Yeah, yeah.
1: Está súper fácil, Carolina.
3: A ver.
1: You gotta go when he's lifting weights. Le dice, ¿necesitas ayuda a levantar el fierro?
3: Oh, my God.
4: Dicho. Carolina, that's pues totally gonna work,
1: sí.
4: Girl. You know, I know it's a little crazy. Micho's a little crazy.
1: Pues sí.
4: But at least maybe you're gonna make him laugh. And that's gonna be like, you know, the icebreaker.
0: ¿Cómo puedes conquistar al chavo que te gusta en el gimnasio? Mándanos un mensaje de voz vía DM on Instagram at Shaboy Show.
4: S-H-O-B-O-Y Show.
1: Bueno, depende cuál gimnasio vas. Si es Planet Fitness, de seguro el vato está bien tortas. Invítalo a comer.
4: Ay, Micho.
0: ¿Qué pasa?
3: Voy al Equinox.
0: ¡Oh, qué bien!
4: ¡Qué de money! No, entonces, the guy's gonna be fine then if she goes to that gym.
0: Primo, how have you flirted with guys in the gym to let them know, like, hey, shh, aquí andamos?
4: I like to stare, but not like creepy. Like, I like to make eye contact, and then boom, I make the 3-second eye contact. I don't know, it's like, it's called something, but you like make
1: ojitos.
4: Eye contact with them. Yes, sí, ojitos, pero like,
1: FMI.
4: You make ojitos, and then you lock eyes for 3 seconds, and then you look away. That's como que, ay, no estoy mirando.
1: Sí, güey, pero cuando se quedan ahí mirando al vato, no sean todos melolengas, like, Micho. Staring at the food, drooling.
4: Exacto. Por eso digo, like, just like, you know, flirty, a little flirty. Look, make eye contact for 3 seconds, and then you look away.
0: Yeah.
4: Y luego, boom, en otros 5 minutos, disimuladamente también le das otros ojitos.
0: ¿Y el ejercicio cuándo lo haces?
4: Pues eso es todo el ejercicio ahí. Lo vas a ver, el taco de ojo que te estás echando en el gym.
0: Kim, what is your recommendation?
2: Okay, I would say the same thing that Van said, but if I'm going to say something else, then I'm going to say go and tell him that you like his shoes. And then just be like, hey, I really like your shoes. Like, how do you think they like help you in the gym? Like, is today leg day or are you running? Así.
0: Small talk,
2: yeah,
0: así.
2: Exactly.
0: Carolina, ¿qué te gusta de este chavo en el gimnasio? Y número dos, ¿a qué le temes? Me lo dices a continuación. Ooh. Hit us up, familia. What's the best strategy to hit on your gym crush? Slide into the DM on Instagram at Shaboy Show.
4: S-H-O-B-O-Y Show.
0: Con tu mensaje de voz.
5: Slide into our DMs.
6: What's up, baby?
5: And send us a voice message on Instagram at Shaboy Show. S-H-O-B-O-Y Show.

0: Somos el Shaboy Show. Please help our listener, Carolina. She wants to know what's the best strategy to hit on your gym crush. Estás en el gimnasio, ves un chavo que te gusta, pero ¿cómo le haces para ligártelo so that it's not awkward or weird or giving off like you're a stalker? You know what I'm saying? Mándanos un mensaje de voz vía DM on Instagram at Shaboy Show.
1: S-H-O-B-O-Y Show.
0: Carolina, entonces, ¿qué es lo que te gusta de este chavo y a qué le temes en hablar con él?
2: A mí me encantó, obviamente, su físico. Y él no es una persona que está así, mamá, fuertote. No, no, no, es una persona regular, pero tiene una cara muy bonita. Yo creo que es su altura. Y aparte, traía una playera de fútbol. Entonces dije, bueno, tenemos algo en común, a nosotros nos gusta el fútbol. Y obviamente, pues a mí me da mucha pena porque hay cientos de chavas muy guapas en el gimnasio. Entonces, obviamente, siempre es como esa inseguridad de hablarle. ¿Y qué tal si no me contesta? Si no me saluda de regreso. O si hago eye contact y no me voltea a ver. Right. Yo creo que es el rechazo, ¿no?
0: Entendido. I love the first part. So ya viste que tienen algo en común. Tanto a él como a ti les gusta el fútbol. Yeah. Entonces, algo muy normal. Si trae, ¿qué playera traía? ¿Cuál equipo le va?
2: Bueno, yo hubiera preferido que fuera la de las Chivas, pero traía la del LAFC.
0: Entonces, mira, eso es algo chido ahí, el cotorreo, así de que va pasando, está chida tu jersey, pero estuviera mejor si fuera de las Chivas. Algo funny. Sí.
3: O apenas jugaron, ¿qué opinaste del partido?
0: Algo así, you know what I'm saying?
1: ¿Te gustaría ir a...?
3: That's good.
0: Y amor, en cuanto al temor de que te rechace o no te haga caso, lo que sea, o sea, tendría que ser muy ojete para no hacerte caso.
3: Y como dijiste que no está tan guapo, like, no vas a estar así tan nerviosa.
2: No, sí está guapo, no está tan bueno.
4: Aclarando.
0: Dice Carolina, de la cara está bonito, del cuerpo no tanto, pero por eso andamos en el gym, pues, ¿no?
2: Exacto.
0: No, pero chido, amor. Yeah, you have nothing to lose and a possible good friend to gain, amor. Míralo de esa manera. Y déjame decirte que una de las cosas más atractivas de una mujer es cuando es humilde, pero segura de sí misma.

0: misma. That's it, girl. Se escucha que eres una chava muy humilde, muy buena onda, buen cotorreo. So, usa eso para sentir esa seguridad y eso atrae a muchos hombres,
1: yeah,
0: esa
1: girl,
0: seguridad.
1: Shoot your shot. That's it. And then call us back and tell us what happens.
2: Yeah, please.
3: I will. I'll definitely. I'm on my way to the gym. Entonces, yo les digo y les mando un DM con la foto de mi crush.
1: Oh, sí.
4: Don't lie, Carolina. You're outside his house right now.
3: Honestly.

0: 2.0 o like 2024?
1: Yes, like, no, está viejita, pero dame, give some personality. I like it.
0: Ah, esto está fácil, si ya sabes cuál troca trae ahí en el gym, entonces más ponchale la llanta ya, güey. Y dile, ah, ¿necesitas ride?
2: Un gato, güey.
3: All right, Carolina, well, good luck, keep us updated. Y sigue escuchando el show, ahí vienen más ideas de nuestras redescuchas, ¿ok?
1: Muchas gracias, y aquí estaré.
3: Órale.
1: I love you.

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0: basurero, perdón, una disculpa. Producción, gracias por ayudarme a limpiar mi...
1: Cayó mi licuado. Traigo el licuado de plata y se me cayó.
0: Le había puesto chocomil para que quedara más rico. Bueno, ya ni modo, perdón. Perdón por la tardanza. Hoy tengo... voy a estar en las calles de Laredo. Si huelo a plátano es porque... Perdón, se me ha caído mi licuado. ¿Ok? Pero ya ni modo. ¡Manita! Arrancamos en Divos. En este momento, niñas y niños que van camino a la escuela pueden enviar sus saluditos a través de WhatsApp digital y tenemos dinámica para el día de hoy. Es más, de una vez les voy diciendo la dinámica antes de pasar a los saluditos que tengo por acá. ¿Cómo ven? ¿Sí? ¿De una vez? Bueno, la dinámica para el día de hoy será... vamos a imaginar que tenemos un... Vamos a adoptar un perrito, ¿ok? Le vamos a poner nombre. Este perrito se va a llamar como lo último que comiste, ya sea hoy o ayer. O sea, si ya desayunaste, se va a llamar como lo que desayunaste. Y si no has desayunado, pues se va a llamar como lo último que comiste ayer, ¿ok? Platícame entonces, ¿cómo se llamaría este perrito? ¿Cuál sería el nombre que le vamos a dar? Si se va a llamar como la última cosa que comiste, platícame a través de WhatsApp de digital, enviando tu mensajito de audio al 956-566-5576. Saluditos para quien venga, bueno.
2: Hola, soy Isabela.
0: Hola, Isabela, ¿cómo estás?
2: Con mi hermano, mi mamá.
0: Eso, con Junior.
2: Sofía.
0: Eso. ¡A echarle ganas! ¡Claro que sí! ¡Por supuesto, eh!
2: ¡Eso, bien, papá!
0: ¡Muy bien, saludos!
2: ¡Buenos días, perdón!
0: ¡Eso, bien, gracias!
2: ¡Saludos a todos! ¡Saludos al colegio Gutenberg!
0: ¡Saluditos!
2: ¡Iván López, mi locutor favorito!
0: Eso.
2: ¡Oye, Iván, tiraste la basura!
0: ¡Se me olvidó sacar el botazo! ¡Se me olvidó! ¡Se me olvidó sacar el botazo! No me acordé por estarme haciendo mi licuado de plátano. Bueno, les platico qué tal me va. Si ven que no me conecto en el PlayStation para jugar Fortnite el fin de semana, ya saben por qué fue. Bueno, sí.
3: Hola, Iván, vestidos a Miguelito.
0: Hola, Miguelito. ¿Cómo
3: estás? Te quiero mandar saludos a mi papá. Está en North Dakota.
0: Está en North Dakota. Oye, saludos para él, claro que sí.
3: Iván, contigo, con todo el favorito.
0: Eso.
3: Saludos a mi hermana. Y me voy con el micho de Pacha.
0: ¡Micho de Pacha no, Miguelito! Oigan, espérame tantito. Voy a estar en las calles de Laredo el día de hoy, ¿ok? Están todos invitados a acompañarnos. Voy a estar desde Laredo College, ¿ok? En el campus que está por acá en el centro de Laredo. A las 3:30 de la tarde voy a estar regalando nieves de garrafa, de la tradicional nieves de garrafas. Bien sabrosas, una de mango, chamoycito, Miguelito, bien chavocha, ¿no? Una de limón. Y con el calorón que hace. ¿Cómo no? Voy a estar para que lleguen temprano, ¿ok? 3:30 de la tarde arrancamos por allá, Laredo College, en lo que salen de la escuela, en lo que llegan por allá. Es una oportunidad perfecta para aquellos también que ya están a punto de entrar a la escuela y que no se habían registrado, que no habían hecho ningún papeleo, que no habían hecho lo del financial aid, que no habían hecho no sé qué tantas cosas. Bueno, esta es la oportunidad de que no se te pase y te ayuden para todo eso en un solo lugar. O sea, una sola vuelta y ahí vas a encontrar de todo. Ya te platico todos los detalles más adelantito para que no te despegues de tu radio. La dinámica del día de hoy: estamos adoptando un perrito y se va a llamar como lo último que comiste, ya sea hoy o ayer. Entonces, ¿cómo se llamaría el perrito? Vámonos con el chiste del día.
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0: Hablando de ponerle nombres a perritos, producción, había una vez un perrito que se llamaba Pegamento. Se cayó y se pegó. Se pegó. O sea, porque es pegamento. ¿Y qué es pegamento? Se pega, ¿no? Entonces se cayó y se pegó, ¿no? Como si fuera pegamento, ¿no? Ok, bueno, vámonos a un corte rapidísimo. Regreso en 2 minutos. Y no te vayas, en el Digital Morning Show con Iván López.
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3: Les dije que regresaba de Bolón Pimpón. 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No tiene pierde. Va a la dinámica el día de hoy. Imagínate que vamos a optar un perrito, se va a llamar como el último que comiste o desayunaste. Yo esperaría que todos dijeran Sabor a Cielo, pero yo sé que es bien temprano y todavía no abren las puertas, así que, bueno, a lo mejor mañana. Usted platícame, por lo pronto, ¿cómo se llamaría este perrito? Recuerda, hoy voy a estar en las calles de Laredo, pero también sábado y domingo, ¿y qué crees? Les voy a decir dónde voy a estar, porque si tienes 12 años, 13 años, está a punto de llevarse a cabo la quinceañera, ya están en esos planes, este fin de semana es tu oportunidad de que no te ganen la fecha y que hagas una promoción, que obtengas una promoción, precios exclusivos solamente este fin de semana, que no encuentras, por ejemplo, hoy no lo encontrarías a sus precios y tampoco los vas a encontrar el lunes. Tiene que ser este sábado y domingo en la expo más grande de boda y 15 en Paseo Real. Ahí vamos a estar, 2335 Endeavor Drive. Es la dirección ahí por donde está la arena cerquita. Bueno, ahí yo voy a estar acompañándote por allá y voy a estar escondiendo unas tarjetas de regalo. Así que pendientes por si me ven por ahí, ando tramando algo. Sí, sí, por supuesto que sí. Paseo Real este fin de semana, sábado y domingo. Ahí nos vemos, ¿ok? No falte. Venga, le platico más detalles más adelantito. Vámonos con más audio rápidamente por acá. Bueno.
4: Iván, llegaste tarde.
3: Sí, ya es tarde. Se me cayó mi licuado de plátano aquí llegando a la oficina y ahora vuelo a plátano y chocomil. Bueno.
4: Hola, mi
3: papá. ¿Puedes
4: mandar a mi mamá?
3: Claro que sí. Por supuesto que yes. Ajá. Muy bien. No, estoy en el pancho, no. No, por favor, no. Muy bien, eso, muy bien. Gracias, saludos. Hola.
4: Y si adoptaríamos un pedrito, se llamaría Dorito.
3: Doritos, ok. Dice por acá, saludos a Luciana, que vamos tarde. Saluditos, Luciana. Por acá también dice, buenos días, Iván. Mi perrito se llamaría Waffle. Soy Ilcel Rocha de Prada Elementary. Saludos al Melechoy. Eso, Waffle, Waffle. Muy bien, ¿eh?
4: Bueno. Hola, Iván, soy Evelyn. Hola, Evelyn. Y si tuviéramos un perrito y lo llamara, lo último que comí sería unas quesadillas con aguacate.
3: Quesadillas con aguacate. Muy bien.
4: Quiero mi nicho Iván, pues mi locutor favorito.
3: Gracias, Evelyn, saludos.
5: Iván, soy Cristian.
3: Hola, Cristian, ¿cómo estás?
5: Pues es que solamente saludos a mi mamá.
3: Por supuesto. Claro que sí. Claro, saludos a todos ellos.
5: Y también a mi abuelita.
3: Y a tu abuelita.
5: Y un perrito se llamará Huevos Estrellados.
3: Huevos Estrellados. Estrellados.
4: Nugget, perrito.
3: Dice, hola, saludos para Mario Emilio, Catalina González y a su papi que van a la escuela. Dice, ya es viernes. Eso, saluditos.
6: Buenos días, Iván.
3: Buenos
6: ya
3: días.
6: Ya te extrañaba.
3: Yo también. Gracias por estar por acá. Eso.
6: Iván, soy Rodrigo.
3: Hola, Rodrigo, ¿cómo
6: Mercado.
3: Estás? Eso, saluditos, Rodrigo. Gracias por estar acá en sintonía. Vale.
6: Yo llamaría a mi mascota a un Mr. Pancho. Y me voy a comer a Pancho. Pancho.
3: No, al Pancho y, no.
6: Iván es mi locutor favorito.
3: Eso, bien.
7: Hola, soy Iván. Yo

0: Hola.
1: Llamaría a mi perro Crepas.
0: Crepas, se va a llamar Crepas. Ok, muy bien. Recuerda la dinámica del día de hoy. Imagínate que estamos adoptando un perrito. Se va a llamar como lo último que comiste. Ya sea que lo último que desayunaste el día de hoy. Si no has desayunado, pues lo que comiste ayer o cenaste o lo que sea. Va, venga, bueno.
2: Hola, Iván. Hola. Soy Alina.
0: Hola, ¿cómo estás?
2: Y yo en la noche comí nuggets del nuggets. McDonald's.
0: De McDonald's. Ok, bueno, entonces se va a llamar Nuggets. Nuggets. Nuggets. Muy bien, bueno.
2: Buenos días, Iván.
0: Hola,
2: me
0: buenos
2: llamo
0: días.
2: ¿Cuál soy? Si yo hubiera adoptado un perrito, se hubiera llamado Cereal.
0: Sería.
2: Bye,
0: eso.
2: Saluditos.
0: Bien,
2: ¿sacaste
0: excelente.
2: La basura?
0: No, se me olvidó sacar la basura. Estoy muy nervioso. No sé cómo le voy a decir a mi esposa. No sé. Se me olvidó la basura. Señor de camión de la basura, por favor. Si me está escuchando, tenga piedad de mí. Me van a quitar el PlayStation, señor de la basura. Por favor, no me haga esto. Si usted pasa por mi casa, por favor, bájese, señor. Bájese, saque mi bote de basura. A la otra le dejo unas galletas o algo, por favor. Le dejo unos chilaquiles de sabor a cielo, por fin. Lo invito a la fiesta de Iván. 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Espero que haya funcionado. Espero que haya funcionado. ¿Ok? Venga. Dice, buenos días, Iván. Un mini show para mi esposo Juan, que va, dice, para el seguro, besitos de parte de su esposa. Y mi perrito se llamaría Buen Buen Bandera, dice, de parte de Tita. Esos saluditos, gracias también por estar por acá. Muy bien, bueno.
3: Con mi espagueti.
0: Espagueti. Ah,
3: mi
0: se llama espagueti.
3: Se llamaría espagueti.
0: Espagueti.
3: Bye, bye.
0: Espagueti. Espagueti. Me.
4: Hola. Hola, Iván, yo soy Amira.
0: Hola, Amira,
4: y si yo tenía un perrito, se llamaba Muffin.
0: ¡Muffin! ¡Muffin! ¡Muffin! Sí, sí, me gusta, muy bien, perfecto, muy bien, bueno.
5: ¡Buenos días, soy Luca!
0: ¡Hola, Luca! ¿Cómo estás?
5: ¡Ya voy a la escuela!
0: ¡Ya
5: voy
0: Luca.
5: Tarde!
0: ¡Ya va tarde, Luca!
6: Si tuvieras un perrito, ¿cómo le pondrías con lo último que comiste? ¿Qué estás comiendo ahorita?
7: Dona, te voy a llamar Dona.
0: ¡Dona, Dona! Me gusta, ¿sí? Me gusta, muy bien, Luca. Eso, Dona. Eso, muy bien, y el celular se va a llamar Dona. Dona. Dona. Muy bien, me gusta.
8: Ya vamos tarde.
0: Ya vamos tarde.
8: Y si yo tenía un perrito, el último que comí,
0: ¿sí?
8: Su nombre iba a ser Nutella.
0: Nutella, se va a llamar Nutella. Oye, también me gusta, ¿eh? Son nombres padres, de hecho.
9: Hola, Iván, soy Marley.
0: Hola, Marley.
9: Y quiero contarle un happy birthday a mi prima Patricia, que cumple años mañana.
0: Oye, por supuesto que ella es para Patricia, que va a estar celebrando su cumpleaños el día de mañana. Le cantamos un happy birthday a la cuenta de 3. 1, 2, 3. Happy birthday to you. Happy birthday to you. Happy birthday, happy birthday, happy birthday to you. Muchas, pero muchas felicidades. Que la pase increíble en su día. 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Bueno.
10: Si yo tenía un
0: chorizo con huevo, okay, muy bien, perfecto, muy bien, excelente. Dice, no manches, Iván, ni la basura ni el licuado, me quedé sin licuado, no saqué la basura, de seguro me voy a quedar sin PlayStation todo el fin de semana. ¿Qué más? ¿Qué más? Bueno, perdón. Bueno.
11: Hola, Iván.
0: Hola. Hola, ¿qué dices? ¿Cómo estás?
11: Mando saluditos.
0: Ajá.
11: A mi maestra Inés.
0: ¿A Inés?
11: Y a la maestra Génesis.
0: Y a la maestra Génesis. Oye, claro que sí.
11: Lo que estoy comiendo ahorita.
0: Ajá.
11: Es yogur.
0: ¿Yogur? Ah, pues se va a llamar yogur el
11: Firulais. Pero le voy a llamar yogur.
0: Yogur.
11: Adiós, Iván.
0: Yogur.
11: Al Pancho y al Chuy.
0: Al Pancho y al Chuy. Aquí está el Chuy. Oigan, ¿cómo ven si me llevo a Don Chuy, al papá del Chuy, hoy a las calles de Laredo, que voy a estar por allá en Laredo College? Recuerda, a las 3:30 de la tarde, me lo puedo llevar, para que vayan a conocerlo, a tomarse fotos con el papá del Chuy, que es como el Chuy, pero grandototote, ¿ok? Ahí vamos a estar, recuerda, en Laredo College, en el campus que está en el centro de Laredo. Te voy a estar platicando a través de digital exactamente dónde vamos a estar, ¿verdad? Y... Recuerda, es la oportunidad perfecta. Si usted tiene su Bendy, que ya se graduó de high school y ya estaba pendiente de entrar al colegio y no había hecho

Nada, nada, ni lo del Financial Aid, lo que se estuvo pensando. Bueno, vaya hoy, infórmese, porque hoy mismo le pueden ayudar para hacer todo el proceso en un solo lugar, para que usted no ande batallando de que, oye, ahora voy para acá, ahora voy para allá, y luego de aquí, ahora esta oficina. No, hombre, ahí le van a ayudar, va a salir ya con todo hecho para que, yo he visto cómo llegan de repente bien estresados. Oye, ¿qué voy a ocupar? No sé qué voy a tener que llenar y esto que lo otro. Y luego salen, no, hombre, está bien fácil, de volada quedó. Bueno, hoy tiene que aprovechar la de los códigos. 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En este momento platícame quién lleva tarde a la escuela, al trabajo, a donde vayas en el ya vamos tarde. Que todavía estamos, ¿qué? Para muchos en la primera, todavía no llevan ni 2 semanas de escuela. Algunos ya llevan sus 2 semanas de escuela el día de hoy y ya empiezan a llegar un poquito tarde. Ya se empieza a notar también en el tráfico y todo, ¿ok? Así que bueno, platícame quién lleva tarde con un ¡ya vamos tarde! O platícame por qué más tarde, si vas al trabajo y también vas tarde, platícame a través del WhatsApp de Digital en el 956-566-5576. Me voy con una cancioncita y también regreso para platicarte qué es lo que se está celebrando el día de hoy en este viernes 21 de agosto. No te vayas, en el Digital Morning Show con Iván López, hecho.

0: continuamos con más, damas y caballeros. Gracias por seguir en sintonía. Recuerda, me puedes platicar quién lleva tarde el día de hoy, a la escuela, al trabajo, a donde vayas. Vamos con más saluditos por acá en el WhatsApp de Digital antes de pasar a qué es lo que se está celebrando el día de hoy en este viernes 21 de agosto.
1: ¡Vamos!
0: ¡Buenos
1: días! ¡Buenos días! ¡Buenos días! Como todos los días en el working, trabajando, dándole todo con toda la actitud. Obviamente, y por supuesto, escuchando la única de Igualable, Digital 94.9, hecha para mí y mi modérrimo y la Chisco Pride. Que tengan todos un excelente, excelente viernes, excelente fin de semana. Ya saben, nada con exceso, todo con medida. Si toman, no manejen, se portan mal, me invitan. Así es que tomen su tiempo, hagan las carreras, eviten accidentes. Recuerden manejar con precaución, que alguien los espera en el trabajo y en casa. Chau, chau, chau, chau.
0: Cuando se ofrezca cualquier cosa de que, oye, es que ocupo ride y no sé qué, márquela a Connie, ¿verdad, Connie? O sea, Connie viene así de que, no, hombre, yo le doy ride a todo mundo. A todo mundo le doy ride. Cuando guste, que si sale, que no sé qué, que márcale. Siempre dice, ella es así. No, por eso sus amistades también le prestan lana, le piden lana. Oye, ¿me prestas? Y no, hombre, de abuela anda prestando lana y toda la cosa, ¿verdad, Connie?
1: No, depende, depende. Está mono el mono, sí, si no, no.
0: Bueno, lo de prestar lana, ¿verdad que sí, Connie? O sea, por ejemplo, yo le voy a pedir prestar y va a este volante.
1: No, no, mono y no, cero, cero. Pierdes amistades después.
0: Ah, bueno, entonces no. Entonces no, no, dinero no. Saludos para Irma Villegas, que también está por acá en sintonía. Muy buenos días, por acá dice, hola Digital, le puedes mandar un gran saludo a mi papá, se llama Roberto, dile que lo amamos. Oye, claro que sí, saludos para Roberto, que están dando saluditos por acá en el WhatsApp de Digital. Dicen que te aman mucho, Roberto. Muy bien, saluditos. Bueno, ¿qué se celebra el día de hoy? Vamos a platicarlo enseguida. Oye, ¿ya saben cuál edificio voy a estar hoy? Ahí en el campus de Laredo College. Recuerden, en el centro de Laredo. Todo el mundo está invitado, pero porque voy a estar regalando cositas hoy. Voy a tener premios. Voy a tener premios. Llevo al papá del Chuy para fotos y toda cosa. Todos están invitados. Pero en especial aquellos que todavía no se han registrado en la escuela, que todavía, que no habían hecho a lo mejor nada o ya tienen algo ahí hecho y no quieres andar batallando. O sea, si tú dices, oye, Iván, es que no he hecho todavía ni lo del financial aid, no me he registrado, no he hecho no sé qué. Bueno, hoy te van a ayudar a hacer todo eso en un solo lugar. O sea, para que no tengas que ir, ahora va para allá, ahora que hay oficina, ahora que hay el edificio. No, y que andas batallando y andas perdido. No. Hoy todo.

0: 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O sea, si te vas a ir por toda la calle Washington, hasta donde topa, pasas un puentecito, bajas, ahí vas a ver, casi dando poquito vuelta a la derecha, ahí vas a encontrar la unidad digital llegando ahí en Laredo College, ¿ok? Recuerda, hoy te voy a esperar por allá. 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Y va a querer usted andar cerquita por lo menos del Laredo College en cuanto yo tenga esa sorpresa. No puedo spoilear, no puedo decir más cosas. Hasta ahí nos vemos. Esto el día de hoy, mañana y el domingo te veo. 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Va, perfecto, saluditos. Y andas acá tan temprano tú también, Telma. Hoy, bueno.
1: Buenos días.
0: Buenos días.
1: Aquí andamos ya

0: que celebra Permé. Ahorita te digo, ahí voy. En eso ando, estoy checando. Permé, no se vayan. Ahí estoy en vivo. En la mañana se cayó mi licuado de plátano y ando todo lleno de plátano también. Téngame paciencia, por favor. Hoy es día, fíjate, de las camisas hawaianas. Esas de botones, así como la que usa Fluffy. ¿Saben? Fluffy y Gabriel Iglesias, bueno, así de botones, esas grandes con florecitas y... como las de... sí, como las de Lilo y Stitch. Fácil. Eso se está celebrando. Si tienes una, ponte la vida, es el día perfecto, ¿ok? Hoy es Día Nacional del Kool-Aid, ¿ok? ¿Qué otra cosa? Día Nacional del Corte de Cabello de los Hombres. O de cortar el cabello de los hombres. Eso también se celebra el día de hoy. ¿Qué más? A ver, ahí voy. Día Nacional de los Senior Citizens. ¿Cómo se dice Senior Citizens en español? No quiero decir personas de la tercera edad porque no sé. A ver, ¿no? Sí, los ciudadanos mayores es lo que se celebra el día de hoy también. Así que hay que cuidarlos, hay que respetarlos. Por favor, no se den peleando, tenga paciencia cuando van manejando. También hay veces que van manejando personas de la tercera edad que a lo mejor no pueden manejar de la misma manera que manejas tú. Y ahí vas tú pitándole. ¿Qué tal si fuera tu abuelita y le van pitando? ¿Te gustaría? ¿No, verdad? Bueno, entonces paciencia, por favor, paciencia. Y hay otra cosa que celebra que no sé qué es, pero parece nieve, entonces vamos a decir que es nieve, ¿ok? Es que no sé qué es, no te digo que no sé quién sea, pero parece nieve. Entonces hoy, si se te antoja una nieve, tú di, ay, porque se celebra algo que parece nieve, ¿ok? Va. Me late, estamos de acuerdo. Qué bueno que nos ponemos de acuerdo para estar en la misma página ustedes y yo, ¿verdad? 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Nos damos un corte rapidísimo, regresamos con la dinámica del DJ Retro, no te vayas. Aquí en digital.
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0: antes de continuar con más y antes de pasar a la siguiente hora, que es la hora del DJ Borretro, ya te tengo dinámica para el día de hoy. Cosas que antes habían en las bodas. Puede ser cosas, puede ser personas, puede ser el tío del sombrerón, puede ser la tía que no sé qué, puede ser el DJ. Tú dime, algo que no podía faltar en las bodas en tus tiempos, hasta alguna canción en específico, lo que tú quieras, a través de WhatsApp digital para que envíes un mensajito de audio al 956-566-5576, el WhatsApp de digital traído a ti por Viva Malafram, los meros meros para los accidentes. 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Regresamos.
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0: y caballeros, continuamos con más. Te sigue saludando tu amigo, tu servidor, Iván López, en el Divo Retro para el día de hoy. Y ya te medio platiqué la dinámica para el día de hoy. Cosas que no faltaban en las bodas. Estoy hablando de las bodas retro, en las bodas de tus tiempos, en donde hayas estado. Y para no platicar yo solo de esto, tengo hoy literal a una experta. Experta en bodas y toda la cosa. Estoy el día de hoy con Carla de Paseo Real, que nos está acompañando esta mañana. Buenos días, Carla.
1: Buenos días. Mira, Iván, buenos días.
0: Yo sé que vamos a platicar acerca de la expo más grande de Boda 15, que ya es este sábado y domingo, ok, sí, ahí en Paseo Real. Pero dije, de una vez vamos a aprovechar, Carla, en la dinámica del día de hoy, porque hay tantas cosas que no podían faltar antes en las bodas y que a lo mejor hoy en día siguen faltando. Vamos a comentar algunas, ok, de retro, y te parece si tú me dices de que si todavía se siguen haciendo o no.
1: Claro, claro, ¿sí? Que sí,
0: vale. Y a lo mejor sacas, gracias, uno que otro secreto oscuro de el lado, del lado oscuro de las bodas, ¿no? Este, por ahí.
1: Sí,
0: Primero, uh-huh, las tías, ¿se siguen peleando por el ramo?
1: Sí, se siguen peleando.
0: ¡Te dije, tía! ¡Andamos pasando vergüenzas, tía!
1: Por el ramo y por el arreglo de mesa.
0: El
1: centro de mesa.
0: Llegas y el centro de mesa, sí, está en el centro, donde va.
1: Sí.
0: No, de repente llega la tía y ya está al lado de su silla.
1: Ya, sí.
0: Yo llegué primero, no, yo llegué, tía, no, tía, ustedes, yo andaba allá, yo fui, pues, ¿para qué te ibas? De que se fue de la villa, pero no, si son para pelear, buenísimos. Pero bueno, vamos a escuchar unas cuantas respuestas, ¿te parece, Carla?
1: Sí, sí, claro.
0: Antes de platicar,
1: sí,
0: así que, sí, que vamos a tener el fin de semana a ver por acá, bueno.
2: Eran las tías que se llevaban los centros de mesa.
0: Ajá, las tías.
2: Que ahora se los pueden llevar, ¿por qué? Porque ya son rentados.
0: A veces son rentados.
2: Y ahí les dieron toda la perra, las talas que tenían los arreglos de las bodas, de las quinceañeras, de todo.
0: Oye.
2: Ya no se puede.
0: Ok, ok.
2: Ahora okay, sí, ya no tienen que vender en la pulga.
0: No, hombre. ¿A poco han venido el arreglo en la pulga? No, te digo. No. De repente en el Mommy and Me, no, se venden arreglos. Oye, fíjate que... Y luego esto como que ya traumó a la gente, ¿eh? Porque yo, cuando mi esposa hizo su... No me acuerdo si fue un baby shower o uno de estos eventos, también en la fiesta de Ivana, mi esposa ahí

0: esmerándose, ¿no? Compró unos peluches bien padres, bien bonitos. Por ejemplo, el baby shower fue de Winnie Pooh. Ajá. Entonces compró unos peluches de Winnie Pooh. Y el ¿cómo se llama? El burrito. ¿Se llama? ¿Burro? No. ¿Te acuerdas del Winnie Pooh? Sí. El burrito, ¿no?
1: Sí,
0: bueno,
1: sí, sí, el
0: ese burrito también. ¿Alguien se acuerda cómo se llama el burrito? Por favor, Winnie Pooh. No, y también Piglet, también está sí, el Piglet. Total, tenían los peluchitos ahí bien bonitos y todo. Y se acaba el evento y ya cuando se pierde la gente y todo, pues a uno también se le olvida, ¿no? Y muchas mesas estaban todas. Igor, ándale, Igor.
1: Igor.
0: Y de Tiger también, que yo le decía Tiger, pero mi esposo me dijo, no, se dice Tiger. Ya no sé si es Tiger o Tiger, pero total. Y no se los llevaban.
1: No.
0: Entonces ya pensamos que era para quedarse. Y luego también en la fiesta de Ivana compró, era de Lilo Stitch, y compró unos peluches de Stitch y de Angel, ¿no? Y pues no se los estaban llevando, Carla, ¿puedes creerlo?
1: Sí, es bueno, que ya están traumados ya de que sí, en vez de que me lo llevo y luego qué tal que me lo quitan, mejor ahí lo sí, dejo.
0: Exacto, exactamente. Sí. A ver, vamos a escuchar un audio más, ¿te parece?
1: Sí,
0: antes
1: sí,
0: de
1: claro,
0: por acá, vamos a ver, bueno.
2: Hola Iván, buenos días, bonito
0: buenos días,
2: viernes.
0: Igualmente.
2: Referente a la dinámica del día de hoy, lo que no puede faltar en las bodas es el baile de la víbora de la mar.
0: Ah.
2: Y okay, la canción del payaso del rodeo y la de no rompas más, mi pobre corazón.
0: No,
2: no puede
0: rompas
2: faltar
0: más.
2: Hoy es viernes corazón, y que se arme la carnita.
0: Vámonos, saludito, cómo no, pero que sea de Centro de Carnes Tejas, 3120 Pitamangana, si no, no me inviten, ¿ok? La carne asada tiene que ser el Centro de Carnes Tejas. Oh, ok, perfecto, perdón, Carla, vas a decir que, ay, mira.
1: No, no, está bien, está
0: oye,
1: bien, Iván.
0: ¿Se sigue siendo la víbora de la mar? ¿O
1: sí,
0: la de no rompas más y todo eso?
1: Todavía continuamos con las víboras de la mar y ahí andan cayéndose los invitados. Es lo que le pone la sazón al...
0: Sí,
1: a la fiesta.
0: Claro. Oye, en cuestión de la de payaso rodeo y la de no rompas más, la de payaso rodeo ya es que es rápida.
1: Sí.
0: He notado que las nuevas generaciones le están cambiando los pasos.
1: Sí.
0: Y luego van las tías y andan quedando mal porque, ah, caray, espérame, ¿cómo? ¿Cómo?
1: Oh, así no iba.
0: Sí, no, exactamente. O no falta siempre también el que está haciendo el payaso rodeo y luego como que se quiere aventar la vueltita todavía,
1: ah,
0: como
1: sí,
0: no rompas más y no, sí, y anda pisando a la gente, ¿no?
1: Sí, también.
0: También pasa.
1: También pasa.
0: No lo
1: sí,
0: haga, no lo haga, no anda arriesgando a los demás, por favor. Pero bueno, vamos a seguir platicando de esto. Cosas que no podían faltar en las bodas. Hay una canción, a ver si alguien la dice. Hay una canción. No sé si esto sea más para quinceañera. No vamos a dar tantos spoilers, pero hay una canción. ¿Alguien? Que no sé, a lo mejor también en las bodas. Ahorita te pregunto a ver si es cierto. Pero esa no podía faltar para el vals. Esto es lo que voy a decir. Esto es lo que voy a decir. No me pregunten todavía. Ahorita les digo. 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Por ejemplo, si dicen, ah, pues déjame voy hoy. No.
1: No.
0: Yo, el lunes tampoco.
1: Es exclusivo de sábado y domingo.
0: Y de domingo, ¿verdad? Y estamos hablando de personas que a lo mejor si se van a casar, están en planes, ya tienen mucho tiempo de novios, a lo mejor ahí se anima ya también el novio, uh-huh, para que sepa, para que pesque ahora sí la indirecta, ¿verdad?
1: Sí.
0: O ya propuso matrimonio, o también para las personas que van a celebrar el 15 años, uh-huh, ¿desde qué edad podrían ya, de que dices, ¿sabes qué? Ya, si la niña tiene 11, 12, 13 años, tienes que ir a la expo.
1: Pues más o menos que tengan entre 11, 12 años. Nosotros ya tenemos calendarios abiertos del 2029.
0: Mira nada
1: este
0: más
1: año,
0: okay,
1: abrimos el 2030. Entonces yo creo que pues tienen buen tiempo para
0: ¿sí?
1: poder separar. Y de hecho pasa algo bien chistoso, que haz de cuenta que las fechas las acaparan las quinceañeras.
0: Okay.
1: Ya les dejan espacios, muy muy pocos espacios a las bodas.
0: A las
1: porque
0: bodas,
1: el novio okay, se tarda en entregar el anillo.
0: El anillo, ¿ves?
1: Entonces,
0: no, de una vez.
1: De una vez, que aprovechen.
0: Pues sí, de una vez, que se ve el interés también ahí, por favor, y échense la vuelta este fin de semana, este sábado y domingo. 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
0: Ok, yo voy a estar por allá. Sí, yo voy a estar por allá. No he dicho la hora, no he dicho la hora, porque ¿sabes por qué? Porque voy a estar escondiendo unas tarjetas de regalo.
1: Ah, súper bien, okay. Muchas gracias.
0: Y entonces la banda tiene que llegar, sí. De que tienen que ir, ok, desde la una, porque a lo mejor yo llego bien temprano. Yo generalmente llego temprano, hoy voy a estar en las calles de Laredo, ajá, el Laredo College. Y el evento que van a tener ellos para registro y todo eso es de 4 a 8, yo voy a llegar a las 3 y media, imagínate. Andale. Entonces, quién sabe qué hora voy a llegar yo el día de mañana. Pero voy a esconder tarjetas. Si me ven ahí como quedando ahí, sí, sí ando, sí, escondiendo algo. Sí.
1: Ok.
0: Ok, para que sepan. 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
0: Iván. Órale, va, por acá vamos a ver, bueno.
2: Buenos días, Iván.
0: Buenos días.
2: Lo que no puede faltar en una boda son los niños acostados o dormidos en las sillas.
0: Sí. ¿Sigue pasando?
2: Sí, el tío borracho también.
0: Y el tío borracho, claro.
1: Sí. Yes. El tío borracho que quiere dar las palabras.
0: Sí, que quiere hablar, yo los quiero mucho. Yo quiero mi sobrina como si fuera mi hija.
1: Sí.
0: Empecé a llorar. Sí, y luego ya ya quítenle el micrófono, sí, por favor. Quítenle. Bueno, los niños, entonces todavía sigue pasando de que juntan dos, sí, sillas y ahí se queda dormido la Bendy.
1: Sí, claro,
0: y
1: sigue pasando.
0: Para taparlo de la chamarra.
1: El mantel.
0: Sí, el mantel. A veces hasta el saquito que trae el niño, ya, sí, con un saquito, ¿no? Y luego ya después andan correteando y andan todos desfajados. Y el, sí, saquito lo usan también para taparlo.
1: Sí, sigue pasando.
0: Sigue pasando. Oye, no sé cómo le hacen, la verdad. Pero bueno, sí, qué padre, qué padre. No me han dicho la canción. No me han dicho la canción todavía. O quién sabe, a lo mejor ya me dijeron aquí, no alcanzé a escuchar. Pero hay una canción que pienso yo, no sé si sea más de quinceañera, pero por lo menos, bueno, por eso en la quinceañera, no sé si también en bodas. Ahorita te voy a preguntar fuera del aire, Carla, para que me digas en lo que di, me opina la banda, a ver si alguien latina. Y les digo que fue lo que me dijiste, ¿te parece?
1: Sí.
0: Órale, va, perfecto. Gracias, muchas gracias por habernos acompañado el día de hoy.
1: Gracias,
0: esta mañana.
1: Iván.
0: Perdón que nos hice corretear tan temprano.
1: No, al contrario, gracias a ustedes por la invitación.
0: Y nos vemos mañana, sábado y domingo, Paseo Real, 2335 Endeavor Drive es la dirección, ¿verdad?
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1: no,
0: por
1: no
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1: pierde
0: la arena, más o menos, por, uh-huh, ahí.
1: Ahí los esperamos.
0: Perfecto.
1: Muchas gracias.
0: Mañana nos vemos, bandita. Vámonos con música y regreso para platicar más del tema del día de hoy. Cosas que no podían faltar en las bodas o que todas las bodas tenían, ¿ok? Platícame en el WhatsApp 956-566-5576. 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

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Nos vamos con música y regresamos con más aquí en Digital.

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0: recoger el dinero del rayo del dólar. Bueno, ya no hay mucho efectivo porque hay muchos cash up, ya muchos ponen el QR y ya nomás escanean y te mandan el dinero. Y antes no, antes contaban el bote y por dólares y dólares o pesos, lo que sea. Ahorita ya no, ya somos más modernos. Ya falta la, ahí las que se guardaban 2-3 dólares ahí por de propina.
1: Exactamente, exactamente, muy bien.
2: Buenos días, Iván, buenos días, feliz viernes, igual para tu invitada. No puede faltar la ventana de la liga, pero que antes de la ventana de la liga pongan primero, en vez de la novia, al compadre con la pierna peluda. Y para hacerle broma al marido.
1: Al marido.
2: Y algo que en mis tiempos, porque ahorita ya se pusieron límites con eso. Ajá. Los niños atravesándose cuando los novios están bailando en su momento. Ajá. Niños atravesados, que salen en la toma del video, sí, que no dejan brillar a los al novio y a la novia.
1: Es lo que platicabas hace ratito, de que nunca falta cuando avientas el ramo y lo pesca uno de los niños. No, man. En nuestra boda, en la boda de mi esposa conmigo, obviamente, man, mi boda. Obvio, no. Mi esposa nada más ha casado conmigo. Yo fui el que ya me había casado antes en una kermés en la secundaria, pero es algo que ya le dimos vuelta a la página, ¿ok? El punto es. ¡Oh, espérate! ¡Ahí está de fondo! ¡Ahí está de fondo! ¡La que no puede faltar también! Bueno, ¿qué está diciendo? Ah, sí, el ramo. Mi hermana Valeria, la más chiquilla, en ese tiempo cuando me casé, estaba bien chiquita, mi hermana, y pescó el ramo y que le corre, oye, ¿por qué me andan correteando? Y no lo quería, y ya le dijimos, a ver, si te lo quedas, te tienes que casar. Y dijo, ah, no, tengan. Yo no quiero broncas, dijo. Bueno, entonces regresó y otra vez aventó el ramo, no me acuerdo quién lo pescó. Ya me acordé, una amiga, no se casó con el novio. El novio también era amigo mío. No se casaron, ya me acordé. Pero sí, también eso nunca falta, ¿no? ¿Qué otra cosa nunca falta en las bodas? Pero que nos platicas en el WhatsApp de Digital. Dice por acá, buenos días, Iván. No puede faltar el niño que anda corriendo y tumbando a todos. Exactamente, bueno.
3: ¿Qué onda, Iván? Soy el Divo Retro. Lo que no podía faltar en una boda retro era ese bal que dices tú, la de con la canción, ese par de anillos.
1: Ah, caray, no, eso no decía yo, pero bueno.
3: No me acuerdo quién la canta, pero está ese vals.
1: Ok.
3: Por cierto, ya hoy nos dan de alta a Madison. Y ni modo, a no dormir todavía más.
1: ¿Cómo le pusiste Madison?
3: A echarle ganas, Iván, no hay de otra. No, Iván López, mi locutor de programas grabados favoritos. Saludos a Pancho, a Chuy y a todos en la cabina.
1: Bien, saludos, Gaby. ¿A qué pasó, Marichuy? Dice Marichuy que si no le puedes poner Madison Marichuy. Que en honor del programa dijo. Ay, ay, ay. ¿Cuál otra, manita? Venga por acá, vamos a ver, bueno.
4: Hola, Iván.
1: Hola.
4: También lo que nunca falta en la boda es el amigo familiar que se quiere llevar más de un plato para su casa.
1: Sí.
4: Que
1: sí,
4: se
1: sí
4: lleva 3-4 platillos así en sopercitos o en una charolita de sí home.
1: Dice, pues de como quiera va a quedar, dice. No, ya no se llevan el topper porque ya les da pena, pero antes sí se llevaban el topper, ¿eh? Para echar el asado que quedaba, el molecito con arrocito y toda la palonche, claro.
5: Buenos días, Iván.
1: Buenos días.
5: No puede faltar la tía que va con el que iba con el flecote.
1: Sí,
5: y el peinado.
1: Exactamente,
5: exactamente. Y bien empolvada.
1: Sí, por supuesto que sí, muy bien,
6: no,
1: muy bien.
6: Ya cambió el Javi.
1: ¿Qué pasó,
6: Javi? Mi tocayo va a poder ser tocaya, le he puesto Javiera.
1: No,
6: hombre. Ahí te le pregunta el castigado que le mandó para leches y el pañal.
1: No, ya. Bueno, vámonos con más de música el día de hoy. 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

0: 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La dinámica del día de hoy, cosas que no podían faltar en las bodas, platícame a través del WhatsApp de digital. Y recuerda que voy a estar en las calles de Laredo el día de hoy, 3:30 de la tarde, para la bandita que todavía no se registra en escuela, ahí en Laredo College, que no lo habían hecho, que se estaban esperando, tenían preguntas, tenían dudas. La mamá dice, le tienen que decir a la Bendy de que no, vamos porque vamos, órale. Ya se graduó de la preparatoria y dijo, me voy a tomar un año sabático. ¿Cuál año sabático? ¿De qué hablas? No, vámonos a la escuela. Bueno, se los lleva el día de hoy. Yo voy a estar ahí de 3:30 a 5:30, pero ahí van a estar ahí de 4, me parece que hasta las, ¿qué? ¿Hasta las 8? Ahorita checo. No me quiero regalar yo con el horario, pero ahí van a estar arrancando a las 4 de la tarde. For sure. ¿Verdad, producción? A ver, chécame la hora, producción. ¿Cuánto es el celular? Déjame yo. Te checo. Si no, vas a checar tú, le checo yo. Espérame. Ahí vamos a estar, primeras personas que lleguen también, les voy a tener nieves de garrafa, cortesía de la tradicional nieves de garrafa, bien deliciosas, una de manguito, o de limoncito, bien sabroso, ¿cómo no? Sí, de 4 a 8, el día de hoy en Laredo College, yo voy a estar en el campus que está por el centro de Laredo, en el edificio Lerma Peña, ¿ok? Y te van a ayudar con todo el proceso, o sea, que si no había hecho el financial aid para las becas y eso que el otro, para ver a qué califica, que si no había aplicado, que si no había hecho esto, el otro, bueno, ahí todo en un solo lugar para que no andes batallando de que, déjame voy a esta oficina, y luego voy a la otra, y luego voy a la otra, no, ahí te van a decir, aquí mero, Vas aquí, esto, y listo. Queda todo ya para que puedas iniciar en el próximo ciclo escolar ahí de Laredo College, ¿ok? Así que no dejen pasar esta oportunidad. Nos vemos hoy en la tarde por allá. Y sábado y domingo también voy a estar en las calles de Laredo. Te platico nuevamente dónde más adelantito. No te vayas, en el Digital Morning Show con Iván López, hecho para ti.
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0: Venga, continuamos con más. Seguimos en el Ivo Retro con la dinámica del día de hoy. Cosas que no podían faltar en las bodas, por favor. No, pero ponme música así como de boda también, producción. Porfa, porfa, sí, como hace ratito. Ándale. Muy bien, gracias, gracias. Ahora sí. Cosas que no podían faltar en las bodas. Platícame a través de WhatsApp de digital. ¿La de Papi Chayanne también se usa en bodas o no? ¿La de Tiempo de Vals? Es lo que yo quería preguntar desde hace rato. También se usa el Tiempo de Vals. ¿Se usaba o no se usaba? ¿Alguien que me platique? No, nomás para las 15 entonces, ¿o qué? Ah, ok. Gracias, Connie. Gracias, gracias. Y le creo a Connie porque Connie se venta coreografías y todo el rollo, ¿eh? Para cuando ocupen. 15 bodas, todo el rollo, ¿eh? Bueno,
1: buenos días, Iván. Y feliz viernesito para
0: igualmente
1: todos.
0: Gracias, gracias.
1: Iván, cuiden mucho a sus bebés porque anda otra vez el COVID. Mis tres nietecitos.
0: No me digas.
1: Lo traen. Qué mala onda, pero hay que cuidarlos muy bien. No,
0: claro que sí.
1: Bueno, y en la dinámica, los compongines como fruta, snack, que ponen dulces. No falta la tía, los niños que van y le picas antes de que abran, porque me pasó.
0: Sí.
1: Antes de que te digan, ya pueden pasar a agarrar los snacks, ya pueden pasar.

0: agarrar, ahí andaban pellizcando y luego de pilón se llevan en la bolsa. No puede faltar esas personitas que no puedo decir nombres, pero se llevan todo.
1: No, mira nomás. Oye, espero que se recuperen pronto tus nietos, Irmita. Si su Bendy se siente mal, llévelo, háganle como yo. 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Claro que sí, bueno.
2: Buenos días, Iván. Nunca faltaba el grupo de tías. Ajá. Que hacen una rueda para bailar y todas bailan aplaudiendo.
1: ¿Ves?
2: Y casi siempre ponen las canciones como la de Tiempo de Vals.
1: La de Tiempo de Vals, ¿ves? Sí. Parece que ya va a ser más para las 15, ¿verdad? Y se, hubiera dicho para las dos cosas, sí es cierto. Yo también estaba pensando lo mismo, la de Tiempo de Vals. Emma, producción, por favor, Tiempo de Vals. Por favor, vámonos, Tiempo de Vals de Chayanne. A ver. Ahí está, ahí va. Imagínate en tu quinceañera. El Chuy, el Pancho, Iván López, producción de tus chambelanes. Chuy va a ser el chambelán de honor. Habrá que pedirle permiso a la tóxica, a la Marichuy, pero podría ser el Chuy de tu chambelán de honor, ¿no?
3: Tiempo de vals es el tiempo hacia atrás.
1: ¡Ey! ¡Saludos, Bernardo! Aquí anda Bernardo, saluditos ahí en los tacos. 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
4: No, no puede faltar en una boda.
1: ¿Sí?
4: Son los guapangos.
1: Los guapangos. Un guapango, ¿cómo no? Exactamente, el de redoblar. ¿Cómo? ¿Redoblar? ¿Son redoblar? No me acuerdo cómo se llama. Es más, ahorita vamos a escuchar uno, pero primero me voy con musiquita y regresamos con más.

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0: que buscar estación. Espérame. Ahí voy, te lo explico. Yo digo, voy. Dice, oye, ¿por qué hay un guapango en digital? Es que en el vivo retro estamos platicando cosas que no podían faltar en las bodas antes. Y una de esas cosas son los guapangos. Oye, péscate, producción, péscate. No, hombre. No, me fui de Montemorelos, pero Montemorelos no se fue de mí. ¡Zapateale, producción! ¡Zapateale! Bueno, a ver, por acá, bueno.
1: Buenos días, Iván. Buenos días. Feliz viernes.
0: Feliz viernes.
1: Oye, nunca falta el invitado que no sabe bailar, pero como pisa.
0: Sí, no. Y más en los guapangos.
1: Ese que nomás, o sea, todo el que se le atraviesa le da un pisotón.
0: Sí.
1: Y uno ahí anda con el dedo ya todo hinchado.
0: ¿Ves? No.
1: Excelente fin de semana.
0: Eso,
1: saludos.
0: Igualmente, gracias.
2: Bueno, ¿qué onda, Iván?
0: ¿Qué rollo?
2: Lo que no puede faltar es la tía que se quiere llevar todo lo de la boda. Okay. No solamente el centro de mesa. Sino todo, las flores de decoración, hasta el mismo ramo de la novia, no el que se avienta, el que se tiene que quedar la novia, historia real.
0: Y dice que quiere la torre del pastel, lo que va arriba, ¿cómo se llama? El último piso, ya ves que también lo guardan los novios, bueno, dice, ese se lo van a comer o se lo puede llevar uno.
3: Bueno, buenos días, Iván.
0: Buenos días.
3: ¿Sabes qué no pueden faltar?
0: Ajá.
3: Los toppers para la comida. Al recalentado.
0: Exactamente. Muy bien. Dice, no puede faltar el pleitista. Ándale, es una problemática, ¿no? Dice la abeja reina, y ya era cuando ya se iba a acabar. Ok, muy bien también. Perfecto, muy buenas respuestas. Oye, felicidades para Yuri Palomo, celebraron su cumpleaños el día de hoy. Happy birthday, claro que sí, Yuri. A ver, un happy birthday, la cuenta de tres. Una, dos, tres. Happy birthday to you. Happy birthday to you. Happy birthday, happy birthday, happy birthday to you. Muchas, pero muchas felicidades. Que la pases increíble hoy en tu día. Claro
4: la
0: que sí.
4: La tía, los tíos que bueno, no comieron para comer doble platillo en la fiesta.
0: En la fiesta, ándale.
4: Ay, platillo de niño aparte.
0: Bueno. Manita, vámonos a un corte rapidísimo. Regreso con los horóscopos para el día de hoy. La batalla de canciones. Viene el momento del desamor, de dolidos, de despecho. Más adelantito, y también el tema para que no te vayas. Recuerda que voy a estar en las calles de Laredo hoy en Laredo College a las 3:30 de la tarde. Y llego por allá en el campus que está por el centro de Laredo. Recuerda, para toda esa bandita que todavía no ha hecho el proceso de registrarse y todo eso en la escuela, bueno, este es la oportunidad. Hoy es la oportunidad para que te ayuden en todo el proceso. Que si no habías aplicado a Financial Aid, para las becas, ayuda financiera, admisión y registro, todo lo que se ocupe hoy en un solo lugar, ahí vamos a estar y llegue temprano, ¿ok? 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Nos vamos a un corte rapidísimo. Regreso porque tengo más respuestas también acá en el WhatsApp de Digital. No te vayas, en el Digital Morning Show con Iván López, hecho para ti.

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0: Damas y caballeros, continuamos con más 9 de la mañana con 40 minutos. Te sigue saludando tu amigo, tu servidor Iván López. Y el día de hoy te tengo con tu horóscopo. Con tu horóscopo te tengo, ¿qué es lo que dice tu galleta de la suerte según tu signo zodiacal, ok? Bueno, pero antes vamos con últimos audios de la dinámica del día de hoy. Cosas que no podían faltar en las bodas.
1: Buenos días, bueno. Iván.
0: Buenos días.
1: Saludos desde Nuevo Laredo.
0: Saludotes.
1: La dinámica. Ajá. Las bodas de antes con las de hoy. No sé si le habían dicho. Ajá. De los de antes cuando le agarraban la cola del vestido a la novia.
0: Sí.
1: Y ahora casi ya no. Ya casi.

0: ya no pasa. Eso, saluditos, gracias.
1: Y van, bueno, si van a andar desfijados, mejor que no hagan nada.
0: Que no exacto, si van a andar fijándose que si llevó el topper, la señora, la boda, que no sé qué, pues no, ¿verdad?
2: ¿Cómo?
0: No,
2: hombre, bien tarde, ¿qué pasó? Nomás 9:39.
0: Está ocupado,
2: ya, tarde. Ya, pues no andaba, Simón López.
0: No puedo decir dónde, no puedo decir dónde porque, o sea, es algo muy, muy íntimo y a lo mejor hay gente que está desayunando, almorzando, entonces. Estaba así, tú sabes de qué estoy hablando, coño, ¿eh? Bueno, ya, gracias. Bueno.
3: Andabas tirando la basura, ¿qué? Kevin. Ándale. ¡Qué bárbaro!
0: Casi, casi. Bueno, ya. Vámonos con los horóscopos para el día de hoy. Mande.
3: ¡La otra basura!
0: Aries, hoy no te desesperes si las cosas no salen en la primera. Algo que parecía complicado puede resolverse de manera inesperada. ¿Qué es lo que dice tu galleta de la suerte para el día de hoy? El amor llegará a tu vida, pero primero contesta el mensaje que dejaste en visto. Tauro, un asunto de dinero puedo mejorar si evitas gastar impulsivo. Tu galleta de la suerte dice, hoy encontrarás dinero, revisa primero el pantalón que no usas desde el 2023. O sea, a lo mejor ahí te clavo. Géminis, hoy vas a recibir una noticia que puede cambiar tus planes. Tu galleta de la suerte dice, alguien piensa mucho en ti, probablemente el banco. Cáncer, tu intuición estará muy fuerte, así que hazle caso a esa corazonada. Tu galleta de la suerte dice, el amor verdadero está cerca, pero también el que solo quiere pedirte un favor. Leo, hoy vas a llamar la atención sin siquiera intentarlo. Tu galleta de la suerte dice, hoy tendrás suerte en el amor si sales de tu casa. Y Virgo, tienes demasiadas cosas en la cabeza, organiza tus pendientes y deja de querer resolver la vida completa en un día. Tu galleta de la suerte dice, tu futuro será brillante después de que pagues la deuda. Vámonos. Bueno, vamos a ir con la segunda parte de los horóscopos más adelantito, que no se te olvide. Hoy voy a estar en las calles de Laredo, también este fin de semana, sábado y domingo. Bueno, hoy voy a estar desde Laredo College, en el campus que está por allá en el centro de Laredo, no tiene pierde, por la calle Washington, te vas todo derecho, pasas el puentecito, bajando, ahí casi a la derecha, vas a ver la unidad digital para aquella banda que no se había todavía registrado para el colegio, no habían hecho, no sé, su aplicación para Financial Aid, para ver la asistencia financiera y todo eso. Bueno, hoy es la oportunidad de hacer todo en un solo lugar para que no andes batallando. Y Evo Nieves también para las primeras personas por ahí, gratis de nuestros amigos de la tradicional Nieves de Garrafa. 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Vamos a un corte rapidísimo, regresamos en el Digital Morning Show con Iván López

0: 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Voy a llevar premios, sorpresitas y mucho más. Vamos a un corte rapidísimo. Regresamos en el Digital Morning Show con Iván López, hecho para ti.
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0: Damas y caballeros, continuamos con más. Vámonos con la segunda parte de los horóscopos para el día de hoy rápidamente. Y luego le seguimos con la batalla de canciones. La vamos a mover un poquito, ¿ok? Y viene la batalla para más adelantito. A lo mejor hacemos batalla de despecho otra vez el día de hoy. Un despecho perreador estaría bien, ¿eh? Para este viernes. Libra, una persona del pasado podría aparecer nuevamente, pero piensa bien si realmente quieres abrir esa puerta. Tu galleta de la suerte dice, ¿tu ex volverá a buscarte? Bloquea antes de que sea demasiado tarde. Alacrán. Escorpio, hoy podrías descubrir algo que no sabías. Antes de reaccionar, escucha toda la historia y evita sacar conclusiones rápidas. Tu galleta dice, alguien te extraña, pero también demasiado orgullo. Ok. Alguien te extraña, pero tiene demasiado orgullo para escribirte. Ala. Ok. Sagitario, se viene un día con ganas de salir, divertirte y olvidarte de los problemas. Tu galleta de la suerte dice, la felicidad no cuesta, pero la fiesta sí. Capricornio, una oportunidad laboral o económica puede aparecer si te atreves a salir un poco de la rutina. Tu galleta de la suerte dice, la abundancia llegará a tu vida cuando dejes de gastar en cosas que no necesitas. Acuario, hoy alguien podría sorprenderte con una propuesta o mensaje inesperado. Tu galleta de la suerte dice, pronto encontrarás a tu alma gemela o mínimo a alguien que sí te conteste. Piscis, estás pensando demasiado en algo que probablemente tiene una solución más sencilla de lo que imaginas. Tu galleta de la suerte dice, el universo tiene grandes planes para ti. Primero quiere que recojas tu cuarto. Dice Iván, soy Libra y sí me anda buscando mi ex. No me digas, comadre. Mándalo pa'l tema, qué rollo, qué quiere. Platícanos ahí en el WhatsApp, ¿ok? Vámonos con música, regresamos con la batalla de canciones. No te vayas en el Digital Morning Show con Iván López, hecho para ti.
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0: Esta mañana a través del WhatsApp de Digital vas a poder enviar tus votos. Y luego de ahí, nos vamos ya con el segmento del despecho, que puedes mandar tus canciones dolidas, ¿verdad? La que tú quieras, mientras esté bien dolida la canción. ¿Va? Y después de ahí nos vamos con el tema. Así que vámonos por... Pero bien, producción, pon el intro y todo en la batalla, porfa. ¿Se puede? Órale, échala.
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0: Damos inicio a la batalla de canciones para el día de hoy, tarde pero seguro, y con el tema de dolidos para la opción número uno. Tú decides qué canción gana, qué canción se queda, qué canción es mejor para el día de hoy. Opción número uno, Aventura. Esto se llama Dile al Amor.
3: Esa es la producción. La de Dile al Amor, la producción.

0: Si quiere escucharla, hay que votar. Para la opción número 2. Julieta Venegas. Oye, pues no vamos a tener un perreo de dolidos, de despecho, ¿no? Me voy para la opción número 2.
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0: ¿Por qué vas a votar el día de hoy? Ya puedes enviar tu mensajito de audio, tu voto a través de WhatsApp de digital.
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0: Bien, bien. Ya, no, está bien, ya. Está buena la rola, pero ya.
2: 956-566-5576, el WhatsApp de digital. Al que puedes enviar tu mensaje de audio con tu voto. 956-566-5576 en la opción número 1. Aventura con Dile el Amor. En la opción número 2, Julieta Venegas con Me Voy. ¿Cuál canción de desamor, de despecho el día de hoy quieres que gane en esta batalla de canciones? En lo que envías tu voto, te recuerdo que hoy voy a estar en las calles de Laredo. Hoy te voy a acompañar desde Laredo College, en el campus que está por el centro de Laredo, para que te eche la vuelta por allá. Primeras personas en llegar, le voy a estar regalando nievecitas de garrafa, cortesía de la tradicional nieves de garrafa. ¿Cómo ve? Para el calorcito. Y recuerda, para aquellas personas, si su Bendy ya se graduó de la preparatoria y no se había registrado para el colegio, esta es la oportunidad de que te ayuden en un solo lugar con todo el proceso. Que si el registro, que si la ayuda financiera, que si le faltó esto, le faltó todo en un solo lugar, para que no andes correteando ni batallando. Ahí te van a llevar, te van a decir, ahora aquí, ahora ya, ahora aquí, y esto, y listo, y ya quedó. ¿Va? Yo te acompaño desde las 3:30 de la tarde. Ellos arrancan desde las 4, de 4 a 8, hoy es la oportunidad de que vayan, ¿va? Si tienen algo pendiente por ahí, Laredo College Campus, que está por el centro de Laredo. Sábado y domingo voy a estar también en las calles de Laredo, pero desde Paseo Real. Ahorita te platico más detalles. Vámonos con los votos. Primera canción que llega el día de hoy a 5 votos se lleva la victoria en esta batalla de canciones. Voto número 1, bueno.
3: ¿Qué onda, mi George? Caballero número 1, la viejita. No. La viejita, mírenos, la viejita.
0: Eso, Aventura, llevándose el primer voto de esta mañana. Gracias,
4: Ben. Buenos días. Opción número 1.
0: Opción número 1, llegándose de su segundo voto de esta mañana. Esto se pone 2 a 0 en el marcador. Bueno.
5: ¡Excelente viernes! ¡Feliz! Claro,
0: opción número 2, llevándose su primer voto en esta mañana. Esto se pone 2 a 1 en el marcador.
4: Muy buenos días, Iván. Muy buenos días. Vámonos con opción número 1. Aventura. Saluditos de parte del Señor de la Noche.
0: Okay. 3 a 1 el marcador. Bueno.
6: Buenos días, Iván. Vamos con la opción número 1.
0: Llegando su cuarto voto. Si el siguiente voto es para Aventura, aquí terminaría esto. Bueno,
7: buenos días, Iván. Buenos opción días. Número 2.
0: Opción número 2, todavía dando señales de vida. No se quiere dar por vencida. Venga,
7: buenos
0: bueno.
7: Buenos días, vamos con la opción número 2.
0: Opción número 2, llegando su tercer voto a un voto de empatar el marcador.
4: Opción
0: bueno.
4: Opción 1.
0: Opción número 1. Aquí se acaba esto. Aventura. Llevándose la victoria para el día de hoy. No, hombre, ya le andaba.
7: Buenos días, número 2.
0: La número 2, no, hombre, comadre, ya perdió, comadre.
7: Hola, buenos días, Iván. La número 2, no, la número 2.
0: Llegaban antes y ganaban. Antes les madrugaron.

¿Ya ven? Vámonos con la canción ahora del día de hoy, en este que es el momento del desamor. Dile el amor, aventura, y regresamos con más aquí en Digital.

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Muy bien, damas y caballeros, continuamos con más. Gracias por seguir en sintonía. Acabas de escuchar la música de Justin Timberlake, algo que se llama Cry Me a River. Y seguimos con el tema del día de hoy, 10 de la mañana con 36 minutos. Y

0: Hoy quiero que se haga notar cómo la licenciada al aire no ha llegado. No ha llegado, acaba de llegar. Y ayer por teléfono me prometió, me dijo: Iván, te lo prometo. Puso música triste, puso así algo así como esto que están escuchando ahorita en sus radios.
1: Pero aquí estoy, ¿cómo que no?
0: Iván, voy a ir, Iván. Voy para el tema, Iván, voy a ir, te lo prometo.
1: ¿Y no estoy aquí?
0: No, ya, ya. De hecho, ya, pues mira, ya es hora de que me despida.
1: Apenas hacía el tema, se te hizo tarde. Me escuché que hiciste la batalla de canciones como a las 10:20.
0: Porque tenía esperanza de que llegaras. Te quisieras una batalla de canciones conmigo.
1: Haber estado haciendo otra cosa.
0: Platicando. No, para que me regañen en
1: con
0: mi casa.
1: Ale, o con Pati.
0: Para que me regañen. No. Tenemos tema para el día de hoy. Mejor ya no peleemos. ¿Okay? Ya
1: muy
0: no peleemos.
1: Bien.
0: ¿Te parece? El tema del día de hoy. Dice: Oliván, mi amigo Juanelo se acaba de casar. Fui uno de sus padrinos y hemos sido mejores amigos desde hace 15 años. Lo ayudé bastante en su boda, no económicamente, pero sí en consejos y tips que yo pensé que le podían ayudar. La cuestión es que me preparé por mucho tiempo para dar el brindis de la boda. Un speech. Qué bueno, speech no se escribe así. Speech. Perfecto. Ni muy corto ni muy largo. Lo preparé para que fuera entretenido, chistoso y hacer ver que mi amigo es un excelente hombre, porque lo es. Y a pesar de que fue una de esas bodas que duran 12 horas y la novia le dio el tiempo a sus amigas para dar el brindis, él se sordió y no me dejó decir el mío. Me siento traicionado. Juanelo.
1: Pero, pues a lo mejor es porque estaban en un schedule, o sea, y como las amigas se tardaron más, fue como que ya no alcanzó.
0: Ya no va a haber otra oportunidad de hacer ese speech. Chicos, o sea, ese era el momento, es que se tardaban un poquito más, un poquito menos. ¿No? O solo que tuviera tiempo límite el salón, pues lo hacen en la banqueta el speech, pero se hace. ¿No? Si fuera tu boda, van muy, muy retrasados y todo. Las cosas, fue ahí, van tarde y queda una hora más del salón. Dices, sí, sí, que hable como quiera el ¿cómo se llama? El best man.
1: Pero es que siento como que tampoco le quieres, o sea, imagínate para los otros invitados. Estar sentados, no sé, una hora estar escuchando hablar a la gente. O sea, pues la gente ya quiere ir a bailar. Si tanto te preparaste para dar el speech, pues. No pasa nada si se los das en privado, así se los das en frente de todo el mundo.
0: Ajá, pero es que Eva se preparó.
1: Yo sé que se preparó.
0: Se puso lindo, a su amigo llamaba, salió de rumba, nadie le importó, porque su novia ya la engañaba. ¿Cómo se llama?
1: Chistes.
0: Perdón. Ok, pero se preparó, licenciada al aire. Mira lo que dice aquí la banda. ¿Te parece si vamos con unos cuantos comentarios rápidamente? Las redes sociales están opinando. Dice a Patricia: nada raro, no será ni el primero ni el último que se les olvida de una participación importante. Pero no desespere, tenga paciencia, porque reuniones de amistades, familia y amigos que verdaderamente importan llegarán. Es aquí donde usted se va a desplayar. Aquí entenderá por qué pasan los momentos. Ok.
1: Es lo que digo, o sea, lo hiciste para ellos, para que ellos lo escuchen. Okay. Me siento que lo está haciendo ver como, no sé.
0: Ajá, ok.
1: O sea, para que toda la fiesta lo escuche. Ajá. Pero sí entiendo que pues a lo mejor sí, yo también, o sea, sí, a lo mejor y sí me sentiría de que, pues, hablaron 50 amigas y yo me preparé y yo no pude decir lo que yo quería decir. O sea, sí creo que me pondría triste. Pero tampoco como que para ya no a volverle a hablar en mi vida.
0: Exactamente.
1: ¿Me entiendes?
0: Exactamente. Porque también si fuera una de tus amigas, imagínate.
1: Sí, o sea.
0: Como que dices, ay, se va a enojar, déjame, hago lo posible para que hable, ¿no?
1: Sí, o sí. Ya que se acabara la boda, a lo mejor.
0: Puede ser también, puede ser. A ver, vamos a escuchar por acá, no sé, son saludos, que creo que son saludos. O el momento
2: del desamor. El momento del desamor.
0: ¡Perdón! Sí. Se canceló el momento del desamor hoy, nomás fue la batalla, una disculpa. Pero ya estamos en el tema, ok, ya estamos en el tema. Para mañana te la prometo. Mañana pongo tu audio y mañana pongo la canción, ok, va. Bueno.
3: Ay, que no sea ridículo, no pasa nada. Total, luego que se lo diga en el oído, hombre. Ajá. A lo mejor ya lo conoce que es chistoso y se quiso pasar de bromista y va a acabar peor. Y en lugar de boda iba a ser divorcio.
0: dinero.

0: Pues sí, pero pues no, pues está bien, no pasa nada. Es como cuando te preparas un examen y a la mera hora que estudiaste estar y te preguntan una respuesta, o te dicen, ¿saben qué? No va a haber examen, ¿qué vas a hacer? Pues ni modo, ya lo hiciste. No pasa nada, ridículo también este me panchoso. Pero bueno, cada quien. Ay, no, gente tan sentida.
1: Muy bien. Sí, puede ser que a lo mejor ya sabían como que podía decir algo malo, algo que no les pudiera gustar, entonces han de haber dicho, mira, decimos que ya se acabó el tiempo y que no digan nada.
2: Exactamente. Dice por acá, princeso, en el momento que tu amigo aceptó y dio el sí, no tiene palabra para nada.
1: Pues,
2: o sea, ya es de lo que diga ella, ¿no? Puede ser. Vanita, recuerda que hoy voy a estar en las calles de Laredo para que me vayan a acompañar y vamos a llevar unas nieves de garrafa.
1: Qué rico.
2: De la tradicional nieve de garrafa. ¿Cómo estaba? El día de Back to School Bash te vi que trabajas ahí con tu...
1: Estaba bien delis.
2: Diles encantaron. ¿Quién te la guardó? ¿Quién te la guardó? Porque
1: Iván.
2: Se fueron... ¿Ves?
1: Iván no guardó una.
2: Sí, porque ya se acabaron todas, volaron. Entonces te voy a confesar una cosa.
1: ¿Qué?
2: La escondí esa para mí.
1: Ay.
2: Y dije, no, la licenciada se está esforzando a venir al programa temprano.
1: Mira, yo te voy a decir lo que pasó conmigo.
2: Ok.
1: Yo agarré una.
2: Ok.
1: Ok. Pero luego estaba una compañera que no está aquí, es de la oficina de RGB.
2: Ok. Saludos si están escuchando.
1: Y estaba ahí su hijo.
2: Ajá.
1: Entonces se acerca el hijo y yo digo, pues chinelas, es un niño. Sí. Déjame dárselo. Entonces se la doy.
2: ¿Pero se vas a ella o al niño?
1: A ella para, o sea, le digo como que, ah, aquí está para el niño.
2: Para el niño.
1: Ajá. Entonces, de repente veo que se la está comiendo ella y el niño tenía otra nieve de otra parte. Y me quería morir, yo. ¡Se la di para el niño! O si no me lo hubiera comido yo. Entonces, por eso más estaba triste, que no manches. O sea, tenía una en mis manos. Y yo, por hacer algo bueno, de que quise para el niño y luego se la comió ella y yo
2: me
1: quedé sin nada.
2: Ese va a ser el tema de mañana. Debió regresar a la nieve. Debió decir de que, oye, no, yo ya tengo lo que sea. ¿De qué?
1: Entonces, por eso, cuando me la diste, me puede que, ay, gracias.
2: Ni Juanelo se atrevió a tanto en la boda. Bueno, total, el punto es. Bueno, sí, voy a llevar nieves de la tradicional, nieves de garrafa, que están diciendo una de mango con miguelito, chamoycito, sabrosa, una de limón. Bueno, hoy voy a estar hablando de las primeras personas que lleguen por allá. Recuerda, voy a estar en Laredo College, en el campus McIntosh, que es el que está en el centro de Laredo, por la calle Washington, todo derecho, o te pierde. Hoy, si tú no te has registrado para el colegio, las clases, la ayuda financiera, todo lo que se necesita, allí en un solo lugar te van a poder ayudar para que no ande batallando su bendy, que de seguro no se ha registrado porque, es que no sé qué voy a llevar y qué es eso. Bueno, ahí te van a ayudar paso a paso, casi te llevan de la mano en todo, para que no andes batallando. Hoy, Laredo College, yo llego por ahí a las 3:30 de la tarde. Ellos van a estar de 4 a 8 atendiente para ayudarte solamente el día de hoy, ¿ok? Y sábado y domingo también voy a estar en las calles de Laredo, pero voy a estar desde Paseo Real hablando de bodas.
1: Así es.
2: 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Bueno,
3: buenos días, Iván, buenos días. Saludos desde Laredo, Texas. Saluditos. América cargando diésel.
2: Eso, muy bien.
3: Saludito. Dile que no se ha sentido, hombre, no pasa nada. A rato se divorcia y se vuelve a casar.
2: Exacto.
3: Ahí está. Ahí está el discurso.
2: Exactamente. Dice acá, desde que pusiste speech, es que puso speech, así, S-P-I-T-C-H.
1: Ah.
2: Dice, mal escrito, siendo hombre y enojado por ello, creo que en todo caso debías haberlo dado, pero del lado de la esposa. ¿Cómo? No entiendo.
1: Yo tampoco.
2: Por acá dice que
1: ¿Como por ser mujer o qué?
2: No entiendo. Por acá dice, ¿qué sentido? Se le pasó al chavo, se le olvidó por tantas cosas que hacer. Eso sí, cuando estás en una boda, tienes tantas cosas que en qué concentrarte.
1: Sí,
2: o sea, se te pasan cosas. E inclusive invitar gente. Y no es adrede, porque a mí me pasó y se enojaron. Se venía yo, discúlpeme, o sea, yo quería que todo el mundo estuviera ahí. Hay varias cosas, ahí va. Una, si no te he hablado, no hemos platicado en 10 años y todo,

0: sé, no sé si te voy a invitar a la boda, ¿verdad?
1: Sí.
0: ¿Me explico? Las bodas son costosas. Cada invitado como quiera, es costoso.
1: Siempre va a haber gente que se sienta por una razón o por otra.
0: Cada invitado es costoso, ¿no? O sea, no es algo muy, muy económico, ¿verdad? Bueno, a menos de que vayas a la expo de mañana y pasado mañana y puedas aprovechar los especiales. O sea, diferente. Así puedes invitar a más personas, ¿eh? Pero, yo me casé hace casi 10 años. Y hay personas, estás planeando todo, o sea, ¿qué te vas a poner? ¿Qué se va a poner tu pareja?

0: Envidioso.
1: No, es que sí. Si no, no. Vámonos con música mejor, ¿ok? Dice Juanelo, no se casó con Connie porque a él no le gusta comer lo que él todos los días para almorzar, burritos de hígado encebollado. ¿Cómo?
0: Que no se casó porque no le gusta desayunar porque desayuna Connie.
1: Ah, y Connie iba a querer dar en la boda burritos de hígado encebollado, ¿o qué?
0: Pues es lo que... No, es lo que la boda, yo creo que está diciendo como que le va a querer desayunar
1: el resto
0: eso.
1: De su vida.
0: O sea, ya cuando se case.
1: El resto de su vida. Ah, ok. ¿Ya ves, Connie? Hay que cambiar entonces esos hábitos alimenticios, ¿ok?
2: ¡Ay, pobre perro! No había pensado ni para el banquete, el pobre. Yo no como hígado, no como puerco, no me gustan los marranos, no me gusta nada de eso. Yo quiero de caviar, carne asada,
1: por eso
2: me alcanza. Y ustedes son subordinados y para mí apenas alcanza para el papi frijol.
1: Ay, hashtag le di billetes. Cálmate, o sea, oh my god. Vámonos con un corte rapidísimo y regresamos con más aquí en Digital.
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0: música de Franco De Vita y Alejandro Guzmán. Me están exigiendo castigo para Connie aquí en el WhatsApp de Digital, que por una, por presumir los billetes, y dos, por decirle pobre al señor. Efectivamente, vamos a ser el público loco, ni modo, vas castigada el resto del programa. ¡Ah, ya son las 11, ya me tengo que ir! No, pues el castigo más corto de la historia de Digital 94.9. ¿Qué pasó, licenciada? Ah, el cargador. Ah, ok. No, yo pensé que regresaba al programa después de que llegó ya casi las 10:58, 57 llegó el día de hoy. Le decía, aquí está, decía. Sí, ahí está cargando. Ahí está. Ahí nomás lo pones, ahí así. Ahí. Es inalámbrico, licenciada, nomás lo pones ahí. Ahí está, mira. Ahí está, ya está cargando. Ahí listo. Ahí ya. Bueno. ¿Ven lo que pasa por estar nada más en TikTok? ¿Se descarga el celular de volada?
1: No, me quedé dormida ayer.
0: Ah, okay.
1: Y no cargué mi celular. Siempre antes de dormir me lo pongo a cargar, okay, pero me quedé dormida.
0: Órale, ok. Muy bien, perfecto. Sí pasa, sí me ha pasado y luego no suena la alarma y ahí ando corriendo, ¿verdad? Pero bueno, ese fue el tema del día de hoy. Se quedó ahí en las redes sociales en @digital949 para que pueda dejar usted también sus comentarios. Recuerde que vamos a estar en las calles de Laredo el día de hoy. Te acompaño por allá, Laredo College, 3:30 de la tarde. Me están diciendo que parece que hasta las 6:30 me voy a andar quedando por allá, ¿eh? Así que pendientes para esto, bandita. Vámonos con... No, pues vámonos, ya me voy. Licenciada, tus redes sociales.
1: Eva al aire.
0: @EvaAlAire. Ahí me encuentras como @IvanLopezDigital. Te quedas con el doctor César Lozano en Por el Placer de Vivir. Usted y yo tenemos una cita mañana entre 6 y 11 de la mañana en esto que se llama el Digital Morning Show. Adiós.
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0: mitos y realidades del tarot, porque hay muchas personas que para qué se hacen si ya fueron a que les leyeran las cartas. Hay gente que por curiosidad, hay gente que por hábito, por costumbre, hay personas que leen el tarot profesionalmente y de eso viven. Hay gente que dice, no, esas cosas son en contra de la iglesia, en contra de Dios, y yo jamás haría eso. Pero pues el tarot, ¿desde cuándo? ¿Desde cuándo se lee? Pero te voy a decir un poquito de historia, ¿eh? No que lo esté promoviendo. En el siglo XV empezó como juego de mesa. De esto y más vamos a platicar el día de hoy, porque viene una persona experta sobre el tema. Pues dice que ya lo hace. Él, este hombre...
1: Moisés Matamoros, doctor,
0: tiene años. Me acordé también de esta mujer, ¿cómo se llama?
1: De Abril Méndez, también lee.
0: Que vino también al programa aquí, dijo Abril. Oye, por si yo soy
1: Marta Oliveira, que ha estado aquí
0: Marta
1: también.
0: Marta también echó las cartas aquí, no a mí. Bueno, sí, una sí y me yo. Echó. Abril a sí me sí. las... Pues me dijo cosas interesantes. Bueno, de eso vamos a platicar el día de hoy. Te prometo un programa entretenido. No que esté recomendando, para que no me empiecen a echar hate ahorita. Usted anda recomendando que lean. No faltan las de la vela perpetua y las de la rodilla ensangrentada.
1: Que también van y que le leen las cartas.
0: Ah, pues yo sí supe de un padrecito.
1: Doctor.
0: Ah, claro. Sí supe que va y todo. Y muy pues sí, devoto.
1: ¿Tienen clientes? Oye, yo pues, también le pregunté a gente que lee el tarot y, oye, y vienen acá los sacerdotes. Padrecitos.
0: No, van los políticos muy
1: también.
0: Seguido. Sí. Moisés Matamoros viene a platicar el día de hoy sobre mitos y realidades del tarot. Además, la nota de Joel.
1: Observen bien los aretes de las personas, sobre todo las mujeres. Obsérvenlos muy bien. Yo sé lo que les estoy diciendo, porque ya hay aretes que traen cámaras. 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
1: A ver. Doctor, cuidado con los aretes de las damas. Porque hay una mujer que... Ha protagonizado mucho de qué hablar con unos aretes que ella traía. Porque traía cámara. ¡Qué lista! ¿Qué lista? Hay plumas, hay lentes, hay... ¿Qué otros accesorios que utilizan que traen cámaras?
0: Te quedas con nosotros, más 52-81-28-610-170, es el WhatsApp del programa. Quiero platicar contigo, nada más dime, quiero platicar contigo del programa. ¿Te han echado las cartas? Te voy a preguntar eso. Ándale, contéstamelo, ¿sí o no? ¿Le atinaron o no le atinaron? Dime, mitos y realidades del tarot. Ya llegó nuestro invitado, Moisés Matamoros. Y también iba a venir esta mujer, pero no vino, hombre, Abril Méndez.
1: Ah, dije, bueno, pero es que ya estuvo y habló del Reiki.
0: Sí, habló del Reiki, pero dije que viniera también hoy. No sé si llegó ahorita. Una pausa. Dani, estás en la línea, ahorita platico contigo. Ahorita volvemos.
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0: Bueno, hay personas que dicen que tienen ciertos dones de predecir el futuro. Yo no voy a entrar en esa polémica porque sí conozco gente que a mí me ha dicho cosas. Pero yo lo que sí te voy a decir, de lo que a mí me consta, es que hay gente que parece anticiparse porque su cerebro detecta patrones, señales, cambios sutiles que pueden llegar a un nivel consciente fuerte. Mira, las personas que tienen más capacidad de detectar cosas son muy observadoras. Captan micro detalles, cambios en el tono de voz, expresiones, silencios, contradicciones, comportamientos. La gente observa.

0: Claro que tiene más desarrollada la capacidad de poder intuir cosas. Las personas que tienen alta sensibilidad a las señales emocionales acumulan experiencia, reconocen patrones y además tienen la capacidad de saber escuchar sus sensaciones o lo que la gente les dice entre palabras. Son personas que pueden llegar a desarrollar, según esto, ciertos dones. Pero que hay personas que sí tienen cierta evidencia, yo sería una persona poco inteligente si dijera que no es cierto. Porque conozco personas que tienen la capacidad de ver más allá de lo que vemos los demás. ¿Cómo? Pues se les habrá regalado el don. Si hasta la adivinación viene en la Biblia, el don de la adivinación.
1: Sí.
0: Viene. Bueno, yo digo que hay gente así, sí hay gente así. En un momento empiezo mi plática con Moisés Matamoros, que viene a hablar sobre este importante tema del tarot. Vamos con la nota de Joel.
2: Doctor, les voy a compartir esto que se está haciendo viral. Es una chica que tiene 16 años y lanzó unos aretes que tienen incluidos una cámara. Ella lo creó, no está a la venta todavía, está trabajando en el prototipo. Ella busca este tipo de aretes con la intención de poder comprobar cómo está la violencia de género, cómo están los secuestros, la trata de personas, sobre todo en Sudáfrica. Se ha hecho viral, ¿por qué? Porque al momento de presionar estos aretes empieza a grabar. Tiene tres funciones principales. La primera es tomar fotografías, la segunda es compartir la ubicación y la tercera es evitar y enviar una alerta a los contactos previamente seleccionados. Ha marcado tendencia. La ventaja que tiene es que puedes contactar a una persona cuando te sientas realmente amenazada. El concepto es dirigido obviamente para las mujeres porque son las que utilizan los aretes. Claro, hay hombres que también los pueden utilizar, pero ha sido inventado. Lo empezó a trabajar en el año 2025. Ya está el prototipo y lo está ofreciendo para ver quién lo puede comprar y quién lo puede distribuir. Y ha marcado tendencia.
0: Le va a sobrar, mire.
2: Claro, claro. Hemos visto que existen plumas, hemos visto que existen ya los lentes que traen las cámaras integradas, pero me metí a investigar cómo es. Es como el lente de tu cámara, solamente uno, el arete, sí se alcanza a distinguir que sí traes como una cámara, si realmente le pones muchísima atención, se ve que es un lente, pero hay muchas personas que no distinguen o no prestan tanto atención a la
0: pero hora. Pero ese lente ve hacia un lado, no ve hacia el frente.
2: Pues yo no sé cómo, los tipos de lentes son como, como ojo angular. De pescado, ajá. Que lo hacen como .5 cuando utilizamos nuestro teléfono y que se ve todo el panorama muy bien. Estaba viendo las opciones.
0: Interesante está eso.
2: Y es un riesgo. Bueno, un riesgo para muchas personas y obviamente muchas personas lo van a utilizar a su favor. Me refiero al riesgo porque hay personas que graban y graban ya de todo.
0: Gracias, Joel. Vamos a una breve pausa. No te vayas. Se van a vender mucho esos lentecitos, ¿eh? Ahorita volvemos. Bueno, esa camarita que están en los aretitos. Esto es El Placer de Vivir Internacional. ¿Quieres platicar conmigo? ¿Tú crees en el tarot?
2: Sí.
0: ¿Tú crees en que lo que te dicen es verdad? Después de esta pausa, te contestamos.
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0: Antes de continuar con más, quiero compartirte algo que para mí es muy importante. Muchas personas esperan sentirse completamente listos antes de tomar una decisión importante. Y tú sabes bien que se hace el esfuerzo, pero no siempre se logra estar 100% listos. Esperan tener todas las respuestas, que desaparezca el miedo y que llegue el momento perfecto. Error garrafal. Pero la realidad es otra. La confianza siempre aparece después de dar el primer paso. Esto también sucede cuando hablamos de nuestro futuro financiero. Prepararte hoy puede abrir oportunidades que mañana marcarán tu vida para siempre. 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
2: En Charming escuchamos que no deberías hablar sobre ir al baño en público, entonces decidimos cantar sobre él.

0: Gracias a toda la gente que se pone en contacto con un servidor. Me encanta recibir llamadas de ustedes y sobre todo mensajes de WhatsApp. A toda la gente linda que me escucha en tantos lugares. Acuérdate que el programa se transmite también en canal de YouTube. Lo puedes ver también en la plataforma de Euforia Podcast de Univision. Y también, aparte de escucharme en la radio, lo puedes ver también en VIX. La plataforma VIX transmite Por el Placer de Vivir todos los días. ¿Tú crees en el tarot? Ya di la información de dónde viene la historia del tarot. Del año siglo XV. Antes era un juego de mesa, imagínate. Dani, querida, te saludo con gusto. ¿Cómo estás, Dani?
1: ¿Cómo está, doctor? Yo lo saludo con muchísimo más gusto. Me hace mucha ilusión hablar con usted porque soy su fiel seguidora y admiradora.
0: Desde la Florida, mi Dani preciosa, que me escucha todos los días.
1: Siempre, doctor. Así llueve o truene, yo lo escucho. Y
0: eso
1: lo veo,
0: me halaga. Además. Oye, Dani, ¿tú crees en el tarot? ¿Tú crees en que es verdad o no? La verdad, así.
1: Doctor, yo le cuento rápidamente y le dejo una preguntita. Yo a los 15 años, la vidente más grande del Perú, que se llama la señora Agatha Lee, se me acercó.
0: ¿Cómo se llama la vidente?
1: Sí.
0: ¿Cómo se llama?
1: Agatha Lee.
0: Es la vidente más grande del Perú. ¿Se te acercó y qué?
1: Y me dijo, yo quiero que tú hagas mi revista. Y yo le dije, ¿pero cómo? O sea, yo no creía en el tarot ni en nada de eso. Y yo estudiaba Derecho y Ciencias Políticas en esa época, a los 15 años. Y me dijo, yo le dije, disculpe, ¿podría conseguir a otra persona? Porque yo no sé nada de eso. Y ella me dijo, no, yo quiero que tú hagas mi revista. Y bueno, me dio su tarjeta, al día siguiente me presenté, trabajo es trabajo y uno no se le corre al trabajo, me presenté al día siguiente en sus oficinas, me dio el trabajo y desde ese día hasta por un buen tiempo yo me dediqué a producirle la revista acerca del tarot. Luego, después de eso, me empecé a interesar y descubrí que Dios me dio el dote de la evidencia. Entonces puedo presentir cosas, veo las cosas en sueños, y yo creo que es una bendición de Dios, esta evidencia que me ha regalado papá Dios. Yo quisiera dejarle una pregunta a su vidente tarotista, si es que esa señora vidente se acercó a mí a los 15 años, sin yo conocerla, ¿tiene algo que ver con esto que me está pasando ahora?
0: Me conté, como no tiene micrófono abierto, me está diciendo que sí tiene mucho que ver, porque él también tiene el don de ver a futuro. Qué fuerte pregunta, ¿oíste, Joel? Dice que sí, pregúntale, aquí está.
2: Sí, dice
0: que sí, que porque eso se llama el don de la visión o el vidente, ser vidente. A ver, Dani, ¿tú sentías algo de niña? ¿Algo en ti diferente a las demás niñas? Dime si, ¿por qué la vidente te dijo eso siendo tan joven?
1: No, es que yo ya no sé, porque he intentado contactarla, pero me dicen, o sea, le he escrito por WhatsApp pidiéndole una cita, pero no me identifiqué como yo, ¿no? La que le hizo la revista, y me dijeron que tenían citas y no creo que hasta el próximo año.
0: Ay, dime una cosa, la evidencia más grande que has tenido, no sé cómo se diga, evidencia o la visión más grande que has tenido de todas las, del don que tú dices que tienes.
1: Bueno, yo generalmente sueño a las personas antes de que mueran. Soñé a mi padrastro que se despedía de mí, soñé a mi abuelita que se despedía de mí y en ese momento morían, soñé a mi suegra que se despedía de mí.
0: Mi reina, no me vayas a soñar por lo que más quieras, por favor.
3: A mí tampoco.
0: Ni a Joel tampoco, te pedimos eso, Dani.
1: No, ustedes los sueño, pero de otras formas.
0: ¿Nos puedes decir cómo?
1: Sí, claro, cómo no, asistiendo en primera fila a alguna de las conferencias magistrales.
0: Ay, ese sueño que se nos cumpla, por favor, Dani, linda, que vayas próximamente, el próximo año voy a estar en la Florida, ¿eh?
1: Cómo no, doctor, y si no, nos volvemos regimontanos y llegamos eso hasta allá.
0: Te quiero, Dani, bendigo tu vida y bendigo todos los talentos que sientes que Dios te dio.
1: Muchísimas gracias, doctor, y gracias por ayudarnos, gracias por estar al servicio de Dios y ayudarnos con

0: los dotes y videncias que Dios le ha dado.
1: Amén. Gracias, Dani, querida. Saludos hasta la Florida. Vamos a una breve pausa. Esto es Por el Placer de Vivir Internacional. Ahorita regresamos. Saludos a mi gente en la República Mexicana, en Guadalajara, Radio Mujer, en Monterrey, Génesis 98.1 y toda la gente que me escucha a través de Univisión Radio y afiliadas. Ahorita volvemos.
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0: Nuevamente le doy la bienvenida, como cada mes, a Moisés Matamoros, que hoy viene con un tema bastante matón, lo que es la energía del tarot. La energía. Hay gente que cree en esto, hay gente que no cree en esto. Yo pregunté en TikTok hace un ratito, ¿ustedes creen en esto? Y hubo muchos sí, algunos no. Hay personas que creen en las y van y que le lean las cartas. Moisés estuvo durante 17 años como hermano lasallista, estuvo también como parte del equipo de docencia de los Legionarios de Cristo. Ha estado en búsqueda, ha estado en el budismo, en el taoísmo, en el...
1: Bueno, la santería.
0: En la santería, es santero actualmente. Cree en Dios. Claro. Va a misa.
1: Claro.
0: O sea, una revoltura que trae este hombre. Y también vende tamales los hombres. A ver, vamos con la lectura del tarot. A ver, ¿funciona, no funciona? Dime, ¿cómo está esto?
1: Me queda, César, pues mira, para todos los que nos están escuchando, hablar del tarot es bien bonito, bien profundo, pero bien interesante, porque nos está diciendo que esto es una herramienta. O sea, no es palabra de Dios, eso hay que tenerlo muy claro. Esto
0: no, claro que no es palabra de Dios.
1: Es una posibilidad que te da de saber pasado, presente, futuro y cómo alinear tu destino. ¿Cómo se constituye el tarot? Primero tenemos 22 cartas que le llamamos arcanos mayores. Los arcanos mayores son los que van a regir la energía más alta de predicción en un tema de destino. Y después tenemos 4 conjuntos de cartas que nos van a dar una energía en específico. Tenemos un conjunto de copas. Las copas nos van a hablar siempre del hogar. Todos nuestros mazos van del 1, el as, al 10, más los personajes de la corte, paje, caballero, rey y reina. Los oros nos van a hablar de temas de dinero. Aquí podemos preguntar cómo están nuestros temas de prosperidad, si estamos atorados en cuestiones de lana y saber cómo podemos avanzar en ello. Mazo de bastos, lo que tiene que ver con comunicaciones, todo lo que necesito expresar y cómo alinear mis temas de familia. Y el conjunto de espadas, porque no todo es color de rosa, no todo es miel sobre hojuelas. Las espadas siempre nos van a hablar de lo que debemos alinear por cuestiones negativas. Entonces el tarot va a funcionar de esta manera: fusionamos los arcanos mayores con nuestros mazos y la persona que está en cuestión va a necesitar un mensaje. Entonces hay muchos tipos
0: de... Tiene que revolver las cartas la persona en cuestión.
1: Así es, las cartas se revuelven, vibramos la energía de la persona, nombre, fecha de nacimiento, porque esto es algo muy personal, y podemos vibrar una tirada sencilla que es la tirada de cruz. Entonces con la tirada de cruz podemos saber en ese momento el mensaje que hay para la persona. Ahorita no tenemos ninguna pregunta, pero ejemplo de lo que está vibrando esta tirada: nos da el arcano de la fuerza, la rueda de la fortuna, un 6 de espadas y un 3 de copas. ¿Qué nos diría esta tirada? Que en el hogar de la persona hay alguien que puede estar pasando por temas de salud en cuestión del corazón, temas cardíacos, que lo va a necesitar atender en un periodo de 3 meses.
0: ¿Y dónde dice que es cardíaco?
1: Los arcanos se rigen con órganos específicos, okay, o temas de... Y la fuerza siempre rige el corazón, uh-huh, siempre va a regir el tema de la sangre. 3 meses donde hay posiblemente estudios. Las cartas también son muy didácticas y nos pueden ayudar a entender eso. Y la rueda de la fortuna aquí nos está diciendo que hay algo a favor, que esto se ve favorable para que esto suceda. Una tirada muy rápida es tirada de cruz, pero esto puede ser infinito y cada carta es una biblioteca, querido César.
0: Oye, y la energía de la persona es importante en
1: sí,
0: ese
1: claro,
0: momento cuando se lee.
1: Claro, que venga en disposición de escuchar, porque a veces yo quiero escuchar algo y el tarot nos responde otra cosa.
0: Que vengas con la apertura.
1: Siempre, de conciencia, de corazón, de alma, de espíritu. El tarot nunca te va a decir, te vas a morir. No, para nada. El tarot te va a decir, para que no lleguen esas cuestiones negativas, cambia tu conducta, ya no hagas esto, sí haz esto, prende la vela, rézale a tal, para que de esta manera logres tu propósito y objetivo. Es una herramienta.
0: ¿Algún día alguien te ha dicho, no le atinaste?
1: Sí. Y mi respuesta es, mi trabajo no es atinarle a nada, porque yo no soy quinela. Mi trabajo es canalizar.
0: Ni quimera tampoco.
1: Sí, no. Canalizar el mensaje de la mejor forma para que tu conducta, tu posición en el momento en el que estás, sea mejor para ti. Entonces, creo que el trabajo del canalizador es ese, devolverle la responsabilidad a la persona a través de una herramienta que puede ver lo que no estás viendo tú en ese momento.
0: Cuando alguien está enfermo y va contigo, normalmente aparece en el tarot que esa persona está enfermo de
1: sí, algo. Sí, se muestra que puede estar pasando una situación de salud complicada. El tarot nos revela que deberá atender eso en un periodo no mayor a tal tiempo para que no afecte de manera
0: más profunda. Tú dijiste que no dice la muerte, pero sí ha

0: Ese te da indicios de que esa persona sí. está terminando su etapa terrenal.
1: Sí, porque debo decir también que en el tarot tenemos un arcano justamente que es el de la muerte. Sí. Entonces, la muerte no es negativa. Todos los días estamos cerrando procesos y aperturando cosas nuevas. Pero sí, como tú bien dices, el arcano de la muerte mezclada con otras cartas nos puede indicar que la vida de la persona puede estar tambaleante y debemos estar atentos.
0: Mezclada con otras cartas.
1: Así es. No,
0: no que nada es, más la cuando sale la muerte porque la gente se espanta.
1: No, no, no, para nada. Puede salir la muerte en una primera carta y te dicen, te vas a cambiar de casa, estás por cerrar ese ciclo, te vas a cambiar de trabajo, la situación con la persona con la que estás vibrando en tu hogar ya no es buena, entonces cierres de ciclos, pero aperturas de nuevos.
0: Él es Moisés Matamoros, síguelo en las redes sociales como Moisés.Matamoros. Te agradezco que hayas venido.
1: César, siempre un gusto, un cariño compartir esto contigo.
0: Y gracias allá con la gente de la cámara de allá. Si cariño. Quieres que conocer más del tema o quieres que él te escríbele, él te contesta.
1: Claro, con todo
0: gracias
1: gusto.
0: Gracias por venir al programa. Gracias. Nos vemos el próximo mes.
1: Dios mediante.
0: Una pausa. Esto es El Placer de Vivir.

0: doctor César Lozano, Joel y todo su equipo de trabajo. Soy Jacqueline Morante de Lima, Perú. Deseo agradecerle, doctor César, por su existencia, doctor César.
1: Hola, buenos días ahí al programa y también a ti, César. Qué gusto escucharte. Yo soy de El Salvador, me llamo Glendy y me encanta todo lo que dices.
2: Buenas tardes, doctor. ¿Cómo me le va? Le habla Scarlett Rebeca López de Colombia. Bueno, yo soy venezolana, radicada acá en Colombia ya hace años.
3: Jacqueline de Morante, te saludo hasta Lima, Perú. Gracias por estar escuchando el programa y gracias por tus palabras tan bellas. Blendy, te queremos, Blendy, hasta El Salvador y también en Colombia. Scarlett, Rebeca, López, pido a Dios que estés bien, venezolana en Colombia. Imagínate, los dos lugares donde fue lo similar. Te mando un abrazo, amiga querida. Espero que estés bien. Vamos con la doctora Amor, que es puro amor esta doctora. Oye, ¿tú crees que los

0: vamos, vamos.
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2: Hola, César querido, ¿qué te parece esta pregunta? ¿Es verdad que los hombres tienen más deseo sexual que las mujeres? Sobre este tema reflexiono bastante en mi libro Sexo Sagrado y Lazos del Alma. Algunos investigadores aseguran que por lo general el deseo sexual en el varón no solo es más fuerte que en las mujeres, sino también más constante, hora tras hora y día tras día. Los hombres suelen ser fecundos todo el mes y en teoría siempre están ansiosos por compartir su prodigalidad. Y a esto se le llama la tragedia del impulso sexual masculino. Sin embargo, otros expertos aducen que estas fórmulas absolutistas descuidan la importancia de la edad, la experiencia, la cultura, la religión y las circunstancias para determinar la intensidad del deseo sexual de cualquier individuo. Es cierto que cuando hombres y mujeres envejecen, empiezan a asemejarse mucho más en muchos sentidos, inclusive en su deseo sexual. Por eso los hombres van como que decayendo dependiendo de la edad y la mujer entonces se siente más tranquila de tener un hombre que ya se adapta un poco a su ritmo. Una idea muy extendida es esa de que los hombres dan amor para obtener sexo y las mujeres dan sexo para obtener amor. El deseo sexual es benéfico, excepto cuando es egoísta y desconsiderado. El deseo puede llevar a una persona a entregarse en una relación monógama y comprometida, pero también lleva a otra a ser promiscua y negligente y esparcir el virus del SIDA, por ejemplo. El deseo puede conducirnos a la fatalidad de entrar en la promiscuidad, puede confundirnos. El deseo saludable genera responsabilidad y nos compromete en una relación exclusiva y excluyente con la persona a la que se desea. El deseo dañino, por otro lado, le da cabida a la lujuria, y la lujuria por sí sola nos aleja del camino del amor. Para reflexionar más sobre estos temas, visita mi website, ladoctoramor.com.
0: Pues sí, los hombres suelen ser más
3: fogosos,
0: fecundos todo el mes. Nosotros, ya, una pausa. Ah, no, ya nos vamos. Yo quería quedarme. Esto fue Por el Placer de Vivir Internacional. Saludos a Houston, a todas las estaciones Amor, y recuerdo que me escuchan en los Estados Unidos, la Qué Buena Zona MX. A Sarasota, saludos a San Petersburgo, saludos a Filadelfia. Gracias, Indianápolis. Y a toda la gente linda que me escucha en la República Mexicana a través de Fiesta Mexicana, súper en Campeche, estamos en Globo. Gracias a la gente en Parral, en Cuauhtémoc, Guadalajara, Radio Mujer, Monterrey Génesis. Y a toda la Baja California, Parimix, La Calurosa, Magia en Veracruz, Exa Mazatlán. Gracias, somos FM Saltillo y Radio Mex Internet. Ánimo, hasta mañana.
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1: Hola, hola, ¿cómo están? Muy buenas tardes, feliz viernes 12:08, te saluda Eva, bienvenidos a Café Retro en este inicio de fin de semana, gracias por estar aquí con nosotros desde tempranito, recuerda que aquí te acompañamos durante toda la tarde. En esta hora ya me están pidiendo, a ver, dice, buenas tardes Eva para Café Retro, a ver si se puede Belinda, y para el viernes un 2x1 versus. Ah, ¿qué tal si hacemos el 2x1 de versus? Aquí ya me están diciendo el primero, Britney Spears con Toxic y Cristina Aguilera con Beautiful, por favor, saludos y buen fin de semana. Igualmente para ti, Mario, gracias por mandar los mensajes. Entonces ya se armó, este 2x1 va a ser diferente, me tienes que mandar así como Cristina contra Britney, Alejandra contra Paulina Rubio, ¿qué otro? Ustedes si no inventen ahí algún pleito o algo de un artista contra otro. Vamos a hacer el 2x1 versus este viernes. Gracias por darnos la idea, Mario. Y bueno, ahora sí, vámonos con... Ah, mira, otro audio. Antes de irnos con música.
2: Kalimba contra Alex Syntek.
1: Kalimba
2: contra... Buenas tardes, Eva.
1: Igualmente, ok. ¿Yo escojo las canciones o tú me dices cuáles? Kalimba contra Alex Syntek. Ya tenemos Cristina contra Britney. ¿Quién más nos falta? Vámonos mientras con música de Shakira. Esto se llama Inevitable y la escuchas aquí en digital.

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0: ¡Qué buena canción acabamos de escuchar! Esto se llama You Might Think, aquí en Digital 949. Y tenemos audios, vamos a escucharlos.
1: ¿Música? Hola Eva, buenas tardes,
0: buenas
1: ¿cómo
0: tardes?
1: ¿Estás?
0: Buenas tardes, yo muy bien, ¿y
1: mira,
0: tú?
1: Me gustaría un 2x1, bueno, una batalla, de Ricky Martin contra Chayanne.
0: Ok.
1: Y una canción ahorita estaría bien, una de Alejandro Fernández, Nube Viajera o algo así, algo viejito, algo que tengas ahí de modo, algo bonito.
0: Muy bien,
1: excelente,
0: ahorita buscamos.
1: Día,
0: thank you, a ver.
2: Hola Eva, Caló contra Bud Bunny.
0: Ok, muy bien, vamos a ver, dice por acá, Eva, buenas tardes, de la batalla que dijiste se me hace que Paulina contra Thalía y el 2x1 de Manuel. Ok, el 2x1 es lo que decimos que va a ser de batalla, o sea, como... Así personas que en algún momento tuvieron alguna rivalidad, estaban compitiendo. Entonces por acá dice, buenas tardes, Backstreet Boys contra NSYNC. Saludos de Sodi Giacome. Igualmente, gracias por estar aquí con nosotros. Dice, hola, en el 2x1 te encargo a Belinda contra Casu. Saluditos y que tengas excelente fin de semana. Igualmente para ti. Y a ver, este se borró el mensaje. Dice, hola Eva, me gustaría escuchar a Kabá. Voy a ir a verlos mañana y me gustaría ir calentando la garganta. Saludos y bendiciones. ¡Ay, qué padre! ¿A dónde vas a ir a verlos? ¡Qué padre! Que te diviertas mucho. Me encantan esos conciertos. O sea, que te sabes todas las canciones y que vas a bailar toda la noche. A ver, acá otro audio.
3: Buenas tardes, Eva.
0: Buenas tardes, Javi.
3: ¿Cómo andamos? Espero que estés bien. Nosotros bien. Justamente llegamos para la casa. Nos acaban de dar a la bebé.
0: ¡Muchas felicidades!
3: Así que vamos con vacacita y primeramente Dios, todo salga bien. ¿Me puedes poner un 2x1 de Luis Miguel y una canción de Cristian Castro, por favor? Gracias, saluditos.
0: Javi, llegaste tarde, el 2x1 tiene que ser de batalla, o sea, tiene que ser alguna rivalidad, Luis Miguel contra quién, Luis Miguel contra Cristian Castro, pudiera ser, ¿qué te parece? Pero muchas, muchas felicidades por tu bebé, qué buena noticia, estoy muy contenta por ustedes, que todo les vaya muy bonito con ella. Dice por acá, ok, nos vamos con la batalla y acá otro audio, a ver.
4: Bueno, Eva, primero que nada, saluditos.

0: Igualmente.
1: Para el 2x1, que iba a ser como tipo batalla de canciones, pues ya pidieron por ahí, ya escuché que ya pidieron a mi Chayanne contra Ricky Martin. Entonces, va a ganar Chayanne. Entonces, por Menudo contra los Chamos. ¿Te acuerdas de aquel entonces? Para que sean retro, totalmente.
0: Muy bien, me gusta también. Y ahí está la foto. Ay, espérame, es que no me deja ver aquí las fotos en la computadora. Ahorita busco el celular para poder ver la foto de tu bebé. Muchas, muchas felicidades. Y qué padre que ya se armó el 2x1 de rivalidades. Deberíamos hacerlo todos los viernes, ¿no? Estaría padre. Vámonos mientras con esa que me habían pedido también de Belinda. Se llama Luz sin Gravedad y la escuchas aquí en Digital 949.

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dijeron, pero nada más es una hora. Así que voy a poner los que más pueda y vamos a arrancar con este de Christina Aguilera contra Britney Spears. Esto se llama Beautiful y lo escuchas aquí en Digital 949.

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6: Iván aquí con el reporte del tráfico. Se reporta falta de estacionamiento por la fiesta de 15 de Cami.
7: Noticias de último minuto. Afirman que hay espacios al frente de la casa de Iván.
6: Noticia de último minuto. Iván está cobrando por el estacionamiento.
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Martin contra Chayanne, completamente enamorados aquí en Digital 949. 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

0: 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Vámonos ahora sí con música nueva. Esto es Romeo Santos y Prince Royce aquí en Digital 949.
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0: Ozuna con esto que se llama Una Aventura aquí en Digital 949 y estamos de regreso. Oigan, se armó súper bien el 2x1, me encantó. Nos faltaron muchos, nos faltó el de Cristian contra... ¡Ay! Perdón, se me atoró aquí el teclado. Nos faltó el de Cristian contra Luis Miguel, también el de... tenía este...
1: estaría muy buena, es de Magneto contra Mercurio.
0: Magneto contra Mercurio, luego también me han dicho de... ¿era los chamos contra quién?
2: Chayanne contra Ricky Martin. Entonces, vayan a Chayanne. Entonces fue Menudo contra los chamos.
0: Menudo contra los chamos.
2: Para que sean retro, totalmente.
0: Sí, nos faltó mucho, hizo que me dijeron por acá que estuvo muy padre la idea, que a ver el otro viernes, a ver cómo se arma. También me habían dicho Paulina contra Thalía, no, Paulina contra Alejandra Guzmán, pero pusimos el de Paulina contra Thalía.
3: Ahorita, no sé si alcance todavía, Alejandra Guzmán contra la Pau, o Belinda contra Daniela Luján.
0: Bueno, el de Belinda fue Belinda contra Cazú y Paulina contra Thalía. Dice por acá que sí, un 2x1 de Camilo, ya no alcanzamos, pero ahorita claro que nos vamos con música de Camilo. Y saludos a Sebas y a Sofi que van en camino a casa de su papá. ¡Saludos a los niños! Gracias por estar aquí con nosotros. Recuerden que en la siguiente hora es su hora para que puedan participar. Dice por acá, hola Eva, ¿puedes poner algo de perreo? Y dije, ¿sabes qué? ¿Qué les parece? Como están pidiendo aquí perreo, ¿qué les parece si la pregunta del día de hoy, como es viernes, quiero que me digas la mejor canción de perreo? Mejor canción de perreo, en tu opinión. ¿Cuál crees que sea la mejor canción de perreo? Mándame tu mensaje a través de nuestro WhatsApp. Es el 956-566-5576. A ver qué tal, a ver cómo se arma la playlist. Y estoy segura que ahorita le vas a hablar a tu mamá que si te puede cuidar a las bendis, porque tú te vas a querer salir de fiesta después de lo bien que nos la vamos a pasar de 2 a 3 de la tarde. ¡Ay, felicidades! Dice, hola Vita, es mi cumpleaños, me puedes felicitar, Judy Palomo. ¡Happy, happy birthday, Judy! Que cumplas muchos años más, llenos de bendiciones, llenos de salud, llenos de amor, de mucha felicidad. Te queremos mucho aquí en Digital y deseamos que te la pases muy bien. ¡Qué padre cumplir años en viernes! Así tienes todo el fin de semana para celebrar. Muy bien, Judy, gracias por mandarnos tu mensajito. Y ahora sí, nos vamos con música, con esto que me estaban pidiendo. Bueno, me dijeron de Camilo, así que yo voy a escoger. ¿Cuál canción pondremos de Camilo? Carteras chinas me gusta, con Los Ángeles Azules y Elena Rose. Y les recuerdo la pregunta del día de hoy, la mejor canción de perreo. Vámonos mientras con más música aquí en Digital 949.

Morad, con esto que se llama Tu Cárcel, aquí en Digital 949. Y cuéntame, ¿cuál es la canción número uno del perreo? Esa es la pregunta del día de hoy, porque es viernes, porque ya es fin de semana y se antoja salir, se antoja bailar. Así que tenemos aquí el primer mensajito, dice, Mayor que yo, uno es la mejor de todos los tiempos para perrear. A ver, vamos a ver si es cierto. Mayor que yo, de Wisin y Yandel. ¿Quién vota que sí es la número uno esta canción?

0: ¿Esa es la que estás diciendo o hay otra? A ver, acá tenemos otro mensajito.
1: Hola, buenas tardes, feliz viernes.
0: Buenas tardes.
1: La de los 40. La canción para el perrear hasta el suelo. Guatahúa de Plan B, esa canción era infalible. La vieja escuela siempre va a ser
0: ¿cuál,
1: de Plan
0: cuál,
1: B,
0: cuál?
1: Esa canción era infalible. Perrear hasta el suelo. Guatahúa de Plan B, esa canción era infalible. La vieja escuela siempre va a ser mejor. Old school. Feliz viernes, Eva, y bendiciones, bonito día.
0: Igualmente, pero no entiendo cuál dices. A ver.
1: Al suelo, Guatahúa de Plan B, esa canción era infalible. La vieja escuela plan... siempre va a ser mejor. Old school.
0: A ver.
1: Feliz viernes, Eva, y bendiciones, bonito día.
0: ¿Cuál? A ver, Guacoven, a ver si tú le entiendes qué está diciendo, cuál canción. ¿Tú qué te sabes todas? Ponte los audífonos ahí, a ver. Está diciendo que una... Es que pregunté cuál es la mejor canción de perreo, o sea, la número uno.
1: Para el perrear hasta el suelo. Venta. La canción para el perrear hasta el suelo. Guatahúa de Plan B, esa canción era infalible. La vieja escuela siempre va a ser mejor. Old school. Feliz viernes, Eva, y bendiciones, bonito día.
0: ¿Cuál es esa? Porque no entiendo. A ver.
2: Guatahúa.
0: Guatahúa, ¿así se escribe? ¿Cómo se escribe? Guata.
2: Con H, creo.
0: Ah, esta. ¿Será esta?
2: Sí.
0: Ahí está, ya. Perdóname, perdóname, no entendía. Muy bien, a ver, por acá dice... De todos los tiempos, no hay nada que le gane a Gasolina. A ver. Gasolina de Daddy Yankee. Esto sí no hay pierde, esto sí no lo me va a confundir. Justo el mensaje siguiente también dice, más gasolina de Daddy Yankee. A ver, acá tenemos otro mensajito.
3: Probablemente la que quiere decir es la de noche de entierro. Si es noche de entierro, estoy a favor.

0: Híjole, no hombre, si se antoja bailar con esas canciones. Bueno, perrear.
1: Esa no era Eva, era la otra, la que tú piensas.
0: ¿Pero cómo se llama? ¿Por qué no la estoy pudiendo encontrar? Daddy Yankee, no me importa que usted se... Pues es que sí le puse, no me importa. ¿Cómo se llama la canción de no me importa que usted sea mayor que yo y la quiero en mi cama? Pero es que no es esta. ¿Esta? Ah, esta.

0: Me están dando aquí una clase de perreo y de reggaetón, ¿eh? Yo no me sabía estos. Buenas tardes, bendecido fin de semana. Igualmente para ti, Yolanda.
1: Ven, bailalo de Chrissy Angel.
0: Sí. Muy buena esa canción. Vamos a escucharla. Ay, pero no, esa versión no.

0: lo sé.
1: Ya lo sé. ¿Esta?
2: Sí.
1: No, hombre, guaco. Tranquilízate, ya no vas a querer trabajar, ya te quieres ir a de fiesta. Ok, Shakey Shakey de Daddy Yankee. Vamos a ver. Shakey de Daddy Yankee.
2: Estamos en vivo.
1: Sí, sí los veo. Sí, los veo a todos perreando.

Por acá, Eva, una de Ivy Queen, la de Quiero Bailar. Me he dado cuenta que esta canción de Ivy Queen, no importa cuál sea la pregunta, siempre, siempre es una canción que vamos a poner. Que sí, es la canción que te recuerda a tus amigas, siempre, siempre terminamos con esta canción y me encanta.

0: Ya están llegando más mensajes. Nos vamos a ir a un corte bien rápido, rapidísimo. Y ahorita regresamos. Para ti, ¿cuál es la mejor canción de perreo? Mejor canción de perreo porque es viernes y se vale. Así que quédate con nosotros aquí a través de Digital 949.
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0: se llama Dando Vueltas aquí en Digital 949. Y la pregunta del día de hoy, la mejor canción de reggaetón en tu opinión. A ver.
1: Duro de Héctor el Fader.
0: A ver, perdona.
1: La de Tú Quieres Duro de Héctor el Fader. Tú Quieres Duro.
0: A ver, Tú Quieres Duro de Héctor el Fader.
2: Tú quieres duro.
3: Dale duro, papi, dale más.
0: A ver, acá.
4: Edita, para que retosen de Teo Calderón. ¿Y tú cuál perreabas con el Luisón en la kermés?
0: Ay, cálmate, en la kermés, no hombre, me hubieran corrido de la escuela. Estaba en escuela católica religiosa, así que no, nada de eso. Sí, esta canción 100% de reggaetón, 100% de perreo. Dice Rakata de Wisin y Yandel. A ver, Rakata de Wisin y Yandel. Zafaera de Bad Bunny. A ver, voy bien rápido porque ya se nos está acabando el tiempo. Zafaera de Bad Bunny.

0: Calderón, ok, ya la pusimos. Rompe Daddy Yankee, mis hijos me están haciendo las recomendaciones. Ay, oye, pues tus hijos le saben bastante aquí al reggaetón, ¿eh?
1: Me acabo de acordar de otra.
0: ¿Cuál?
1: Para que la pases bien, de Arcángel.
0: A ver, para que la pases bien de Arcángel, ahí está. Maravillosamente la pista se adapta, con señas. Hola Eva, la canción de More Remix. Ah, sí, esa está muy buena. Hace mucho que no escuchaba esta canción. Esta sí estaba de moda cuando era mi novio Luis, ahorita que decían. Dice por acá, puedes mandarle felicitaciones a Raúl Zambrano, que hoy cumple años de parte de su niña y esposa. Happy birthday a Raúl. Que cumplas muchos, muchos años más. Te mandamos un fuerte abrazo. Que te festejen mucho, por favor. Dice por acá también, a la gata le gusta el tra. Ay.
2: Oye, papi, tú sigues bien.
0: Dice, el lunes iban viendo las búsquedas de Eva. Oye, se iba a decir que Eva, que estabas buscando puras canciones.
3: Nieve de coco, o cómo se llamaban.
0: ¿Cuál es esa? A ver.
3: Feliz viernes.
0: O sea, igualmente, feliz viernes. ¿Esta? Esta nunca la había escuchado. Ella me levantó de Daddy Yankee. A ver. Ella me levantó.

0: Oye, les voy a tener que hacer en Instagram una lista para... Porque sí se armó bastante bueno el ambiente.
1: Gasolina Daddy Yankee.
0: Gasolina Daddy Yankee, ya la pusimos, ¿verdad? Vamos a ponerla otra vez. Gasolina de Daddy Yankee. Gata fiera, Eva. A ver. Parece como si me dice a mí porque dice gata fiera. Gata fiera, Eva. A ver. ¿Esta? Oye, es que hay unas letras bien, sí, están bien locochonas, ¿verdad? Ya tenemos que tener que parar de este... Lo que era de Rauw Alejandro. Ok. Dice, buenas tardes, la de Down de Rakimi Kenway. Down de Rakimi Kenway.
2: Y eso me pone down, down.
1: Hola Eva, buenas tardes.
0: Buenas tardes.
1: Apenas me acabo de comenzar a escuchar nuevamente, entonces no sé si ya dijeron. No sé si sea la mejor, porque eso no soy totalmente fan del reggaetón.
0: Ok.
1: Pero la que sí, yo pienso que más o nada más escuchada y jamás pasará de moda. Y además, sin malas palabras, la de Gasolina. No sé si ya la dijeron, pero creo que esa siempre ya se volvió un clásico. Ay, la de Ella y Yo. Sería reggaetón, ¿no? La de Ella y Yo, esa sí me gusta, esa está buena.
0: La de Ella y Yo no la habían dicho. La de Gasolina sí, pero la de Ella y Yo nadie la había dicho todavía. Eva, buenas tardes, tu príncipe de Daddy Yankee. Pues yo creo que Daddy Yankee fue el que ganó, no, fue el que más mencionaron. Hubiera hecho una encuesta. A ver, acá otro audio.
3: El teléfono, hagamos el amor por el teléfono.
0: Sí, el teléfono también. Eso no lo he puesto, ¿verdad? El teléfono de Héctor El Padre y Wisin y Yandel. A ver, acá otro audio.
4: O sea, sí es old school, pero era verdad, ¿no? Ya están diciendo puras canciones de la vieja escuela y no.
0: A ver.
4: El tema es otro.
0: Pues sí, ¿verdad? Que... Pero pues es que sí se pueden perrear todas, ¿no crees? Ya nos están regañando, que ya nos salimos de la pregunta. Ay, bueno, es que cada quien perrea como quiera. A lo mejor hay personas que sí

0: Ay, me acordé la de MySpace, creo que era Wisin y Yandel.
1: MySpace, dice por acá Eva Pam de Wisin y Yandel también. Wisin y Yandel, la de Rakata. Y por último,
2: Parabrisas Daddy Yankee.
1: Parabrisas de Daddy Yankee. Bueno, pues muchas gracias, gracias por haber participado. Les digo que, por favor, no me vayan a culpar si les hablan ahorita a las mamás para decirles que si les pueden cuidar a las bendiciones porque se quieren ir de fiesta. Fueron ustedes mismos los que pusieron estas canciones. Así que bueno, gracias por haber estado aquí con nosotros. Ahora sí, ya nos vamos a la siguiente hora, a la hora del DJ Buzz After School. Así que vamos a ver cuál va a ser la dinámica del día. Y aparte, Iván López va a estar en las calles de Laredo. Así que quédate con nosotros aquí en Digital 949.
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15 minutos, ya estamos de regreso y te recuerdo que ahorita en unos minutitos más Iván López va a estar desde las calles de Laredo, así que si tú estás todavía en todo lo del proceso de registrarte en Laredo College, déjame decirte que hoy es el día ideal porque vas a tener todo en uno, o sea, todo lo que necesites para registrarte, financial aid, todo en un mismo lugar, hoy 21 de agosto, de 4 de la tarde a 8 de la noche, va a estar en las dos ubicaciones, en Fort McIntosh y en el Campus del Sur. Iván López va a estar en Fort McIntosh y aparte va a llevar nieves de garrafa, así que no te lo puedes perder. Las clases ya comienzan este próximo 24 de agosto, el siguiente lunes, así que ve a prepararte para el semestre de otoño, el fall semester. Ya está a punto de empezar y si a ti todavía te faltan algunas cosas, financial aid, llevar algunos papelitos, entonces ya sabes qué hacer este viernes, es el Palomino Prep Friday. Vámonos ahora sí a una pausa y al regresar seguimos con más aquí en Digital 949.

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1: Damas y caballeros, ¿cómo están? Muy, pero muy buenas tardes. Te saluda tu amigo, tu servidor, Iván López del Digital Morning Show. Ya estoy desde las calles de Laredo. Ponga mucha atención en este momento. Si usted, bueno, si su Bendy ya de graduado de la preparatoria no había hecho nada para el registro ya al colegio, ya son adultos, pero a veces todavía falta ese empujoncito, o si tú que estás escuchando, estás ya planeando el regreso al colegio, esta es la oportunidad que tienes que aprovechar, porque el día de hoy, todos los servicios que se necesita para el proceso de registro, que si tienes preguntas de la asistencia financiera, becas, financial aid, admisiones y toda la cosa, todo en un solo lugar. Estamos en Laredo College, en el campus que está por el centro de Laredo Campus McIntosh. Te platico todos los detalles más adelantito, pero usted véngase de una vez para acá. Tengo nieves de garrafa, de la tradicional nieves de garrafa, para las primeras personas que lleguen. Te invita a Digital 94.9.
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1: Damas y caballeros, continuamos con más. Te sigue salvando Iván López, que en este momento le vuelvo a repetir, señora, si la vendí ya de 18 años, 17, 19, 20, 21, que a lo mejor ya se graduó y no había regresado al colegio, en eso andaba, no se movió. Bueno, es que todavía son adultos, pero ocupan un empujoncito de vez en cuando. Bueno, señora, ponga mucha atención. O usted que está escuchando, a lo mejor tú que te tienes que registrar en el colegio, no lo habías hecho, tú joven, o tú si quieres regresar, o lo habías estado pensando, esta es la oportunidad, porque todo bajo un solo techo te van a ayudar en todo el proceso. Pero para platicarte un poquito más lo que está ocurriendo el día de hoy, está conmigo Jessica, precisamente Jessica Treviño, aquí de Laredo College. Jessica, ¿por qué tienen que aprovechar el día de hoy?
2: Bueno, Iván, ¿qué te puedo decir? Porque el lunes empezamos el primer día del semestre de otoño 2026, ya está a la vuelta de la esquina, el día lunes. Entonces, claro que sí, estamos invitando a todos tus radioescuchas que ya están registrados a venir a ver que todo esté listo, que no les falte nada, que efectivamente el primer día de clases, que ya es el día lunes, esté todo sin ningún problema, sin ningún contratiempo. Y a todos aquellos que aún no han hecho nada y dicen, ¿sabes qué? Quiero ver si me animo o no me animo, pero creen que el lunes es muy pronto, ahorita es cuando pueden venir a informarse, a iniciar el proceso de admisión, a iniciar el proceso de financial aid, ayuda financiera, de becas, matriculación, advising, todo lo que necesiten en cuestión de información para iniciar en nuestro segundo inicio del otoño, que es a mediados de octubre.
1: Así es, así que véngase para acá. Estamos en el campus McIntosh, pero en cualquiera de los dos campus hay actividad el día de hoy que te pueden ayudar. Véngase para acá, tengo nieves de garrafa, de la tradicional nieves de garrafa, gratis para las primeras personas que lleguen. Te invito a Digital 94.9.

0: con esto me despido. Yo soy Eva, te mando muchos besos, te mando muchos, muchos abrazos. Que tengas increíble tarde, pero el que sí se queda contigo es Iván López. Recuerda que está en Laredo College, en el campus de Fort McIntosh. Va a estar ahí un ratito más para que vayas a registrarte, para que vayas a hacer los últimos preparativos antes de entrar a clases. Así que vámonos con él para que nos cuente todos los detalles.
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2: Damas y caballeros, continuamos con más. Estamos desde Laredo College en el campus que está acá en el mero corazón de Laredo, Campus McIntosh, acá por el centro. Aprovechen este momento, lo hemos estado platicando. Estudiantes, personas que van a ingresar al colegio, personas que lo habían estado pensando, personas que tenían preguntas, dudas. El día de hoy se juntaron, ahora sí que todos en un mismo techo, para ayudarte en las diferentes oficinas aquí de Laredo College. Pero para platicarte un poquito más, está conmigo mi queridísimo Jorge Dimas. Que Jorge, este es un día para aprovechar, ¿verdad?
3: Así es, mi queridísimo Iván, pues invitando a todos aquellos que pues quieran ser parte de la familia de Laredo College este próximo 24 de agosto, que ya iniciamos cursos aquí en Laredo College. Bueno, estaremos ayudándoles con cualquier tipo de pregunta, duda, incluso aplicaciones, ayuda financiera. Bueno, infinidad de servicios que van a estar abiertos el día de hoy hasta las 8 de la noche. Y bueno, estamos esperando a que se animen y que sean parte de la familia de Laredo College.
2: Así es, no es como que se juntan a cada rato, de que dicen, ay, todos los viernes nos vamos a juntar todos abajo.

mismo techo para poder tener. No, te lo hicieron ahorita para que no andes batallando, así que véngase para acá, cualquier pregunta con ayuda financiera, registro, admisión, lo que sea, véngase para acá. Laredo College, estamos en el campus McIntosh, acá en el mero corazón de Laredo, edificio Peña Lerma, te invito a Digital 94.

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0: pero muy buenas tardes a toda mi gente bonita de Laredo, Texas. Feliz viernes 21 de agosto. Ahora sí, sobrevivimos al lunes, al martes, al miércoles, al jueves y llegamos al día que medio mundo estábamos esperando. Soy tu locutora Montse Lerma y desde este momento abrimos las puertas de Zona Digital a través de Digital 94.9. Y hoy quiero que estas horas sean nuestro cambio oficial de chip. Del trabajo al descanso, de las preocupaciones a disfrutar y del tengo mil pendientes a el lunes resolvemos. Claro que sí, en este momento te vas a dejar llevar por la buena música, por todos los consejos que te voy a estar dando, porque vas a aprender qué días nacionales e internacionales se celebran el día de hoy. Y claro que sí, porque todo el chismecito que se viene a la hora de los espectáculos. Quédate aquí conmigo, repórtate quién ya va saliendo del trabajo, quién sigue trabajando y quién ya comenzó modo party del fin de semana. Viernes oficialmente activado aquí en Digital 94.9. Súbele a la música.
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1: Damas y caballeros, continuamos con más. Seguimos desde Laredo College, en el campus que está por acá en el mero corazón, en el centro de Laredo, aunque en ambos campus, ok, en el del sur o aquí donde estoy yo, acá por el centro de Laredo, hay actividad el día de hoy. Se juntaron y no es como que se juntan todos los viernes, se juntaron las oficinas para que el día de hoy aproveches y vengas a terminar ese proceso del registro. Si tenías preguntas, tenías dudas, el día de hoy mi queridísimo Julio Reyes está con nosotros aquí de Laredo College. Julio, ¿por qué tienen que venir el día de hoy?
2: Hola, buenas tardes. Sí, familia de Laredo, vénganse aquí con nosotros a Laredo College porque hoy es el día que estamos aquí registrando, preparando todo para el primer día de clases, que es este lunes. Entonces invitamos a todos que se den una vuelta. Estaremos aquí hasta las 8 de la noche en el Lerma Peña, aquí en el Fort McIntosh Campus, el que está en el centro, y también en el sur hasta las 8 de la noche en el Billy Hall. Entonces den una vuelta, aquí va a estar la vida financiera, admisiones, registro, si tienen que pagar clases, si tienen que ver lo de las becas, aquí vamos a estar. Entonces den una vuelta.
1: Así es, vénganse para acá que nos estamos esperando. Laredo College Campus, que está por el centro de Laredo, te invita a Digital 94.9.

0: Acabas de escuchar Onda Vaselina, algo retro aquí en Digital 94.9. Y bueno, el día de hoy, en este viernes, tenemos una fecha que me encanta, porque nos da la oportunidad de reconocer a quienes tienen historias para regalar. Este 21 de agosto se celebra el National Senior Citizens Day aquí en Estados Unidos. La fecha fue proclamada por el presidente Ronald Reagan en 1988 para reconocer las contribuciones y los logros de los adultos mayores. Y hoy no quiero solamente decirles felicidades, quiero hacer una dinámica. ¿Cuál es el mejor consejo que te dio una persona mayor que ahora entiendes perfectamente? A lo mejor un consejo que te haya dado tu abuelita, tu abuelo, tus papás, algún maestro. Hay maestros que marcan la vida de muchos de nosotros con sus consejos y su sabiduría. Quizás cuando eras joven decías, ay, sí, abuelita. Y 20 años después, ahora sí dices, mi abuelita tenía la razón. A lo mejor en un aspecto de dinero, en amor, en el matrimonio, en el trabajo, en la familia. Muchas veces nos pasa, como a mí en lo personal, que cuando te conviertes en mamá, dices, ¿cuánta razón tenía mi abuelita? Quiero esas frases que antes parecían simples y que con los años comenzaron a tener muchísimo sentido. Mándame ahorita mismo ese consejo que te ha marcado y que te dio alguna persona mayor. Definitivamente que esto se va a poner muy interesante a través del WhatsApp de Digital 94.9. Estás con tu amiga Montse Lerma, no le cambies.
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Y el día de hoy, mi gente, también se reconoce World Entrepreneurs Day, una fecha dedicada a celebrar a quienes convierten una idea en un proyecto, en un negocio o en una empresa. Así es que esta intervención va especialmente para nuestra gente emprendedora de Laredo, Texas. Porque en redes uno ve, abrí mi negocio, qué padre, se ve la fotografía así como que muy casual afuera de su negocio, pero detrás de esa fotografía muchas veces hubo meses o años de levantarse temprano, aprender sobre la marcha, equivocarse, volver a intentar, pagar cuentas y trabajar cuando otros descansaban. Los sacrificios que nunca salen en la fotografía. Así es que hoy quiero que reconozcas, si sabes a alguien que tiene algún pequeño negocio, definitivamente es importante hacer esa conexión. Mándame a mí en mis redes personales, Monsalerma con Z, es como me vas a encontrar en el Facebook, en el Instagram, en el TikTok. Si tú tienes algún negocio local ahí en Laredo, Texas, que te gustaría promocionar, y yo lo subo en las redes sociales. Si vendes algo de comida, de belleza, construcción, ropa, postres, servicios profesionales, lo que sea. Hoy vamos a reconocer a la gente que dijo, tengo una idea y voy a intentarlo, y fue muy valiente en hacerlo. Porque todos los negocios grandes alguna vez fueron solamente eso, una idea. Así es que el día de hoy vamos a apoyar a todos esos negocios locales de grandes emprendedores en Laredo, Texas. Seguimos con más música aquí en Digital 94.9, música de Romeo Santos y Prince Royce.

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1: Damas y caballeros, continuamos con más de Sigue Silbando Iván López y seguimos por acá en Laredo College Campus, que está en el centro de Laredo, Campus McIntosh, para que venga para acá a aprovechar, o también en el campus que está en el sur de Laredo, cualquiera de los dos, porque hoy te pueden ayudar con todo el proceso. Si te faltaba alguna aplicación, tienes alguna pregunta de algún programa, quieres información acerca de la ayuda financiera, todo en un solo lugar para que vengas y aproveches ya, porque el lunes inician las clases. Si no lo habías hecho, no habías tomado el paso o te faltaba algo para terminar tu registro aquí en Laredo College, esta es la oportunidad de que venga el día de hoy. Timito Digital 94.9.

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Y como es viernes y el cuerpo lo sabe, necesitamos hablar de algo serio, mi gente, del helado. Hoy también se celebra National Spumoni Day. El spumoni es un postre helado de tradición italiana que normalmente combina distintos sabores, colores y puede incorporar frutas o nueces. Por eso, me dio una pregunta muchísimo mejor. Si existiera un helado llamado Laredo, Texas, ¿qué tres sabores tendría? Mango con chamoy, vainilla, pecan, carne seca, café, chocolate mexicano, fresa. Yo creo que hasta le pondríamos tajín, chamoycito. ¿Le pondríamos dulce de leche? O una segunda pregunta, ¿lo pedirías en cono o en vaso? Porque también esa decisión revela tu personalidad. Vamos a inventar oficialmente el helado de Laredo, Texas. Sería excelente. Pero bueno, el día de hoy te puedes echar un helado sin calorías, mi gente. A disfrutar que llegó el fin de semana. Continuamos con más música aquí en Digital 94.9.

Y se nos está pasando rapidísimo nuestra primera hora aquí en Zona Digital a través de Digital 94.9. Ahora sí, ya casi la gente empieza a salir del trabajo, las calles van a empezar a llenarse y en la siguiente hora viene el Traffic Jam traído a ti por Ancira Volkswagen con música continua sin comerciales, así es que no te despegues, continúa disfrutando y a las 6 de la tarde llegan los espectáculos con todo el chismecito que te tengo de tus artistas favoritos. Viene música de Thalía, música de Los Ángeles Azules con Belinda y música de Rauw Alejandro, porque es viernes y el cuerpo lo sabe, aquí en Digital 94.9 con tu amiga Montse Lerma, la fiesta nunca se detiene.

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1: Damas y caballeros, continuamos con más. Te sigue saludando Iván López y seguimos desde las calles de Laredo. Estoy en el mero corazón de la ciudad de Laredo, acá por el centro, calle Washington, pasando el puentecito. ¿Sabes dónde estoy? En Laredo College, campus McIntosh. Pero ojo, si estás cerquita del campus del sur de Laredo, en cualquiera de los dos campus, el día de hoy te van a poder ayudar, en especial, señora. Si su Bendy ya de 18, 19, 20 años había dejado hasta el último todo el proceso del registro para regresar al colegio o para iniciar en el colegio, o usted que está escuchando, este es el momento de que aprovechen, porque se juntaron y no es como que todos los viernes se juntan. El día de hoy estoy con doctora Minita Ramírez. Doctora Minita, ¿es oportunidad de terminar ese proceso o de iniciarlo y terminarlo el mismo día, no?
2: Claro que sí, estamos aquí muy orgullosos de todo, porque ya el lunes empezamos clases. Entonces, si se esperaron tanto y no han hecho nada, como quiera vengan hoy, estamos aquí hasta las 8 de la noche, porque queremos de una vez empezarles el proceso para que empiecen el 17 de octubre. Entonces, si ya nomás les falta un poquito de financial aid, vengan a vernos. Si necesitan una beca, vengan a vernos. Si quieren aplicar por primera vez, vengan a vernos. Aquí estamos para ayudarles, para servirles y, más importante, para que vengan a disfrutar con nosotros.
1: Así es. Todavía tenemos unas cuantas líneas de garrafa gratis para las primeras personas que vengan por acá. 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Venga, aproveche, porque hoy le van a poder ayudar todos bajo un mismo techo. Estamos aquí en el campus McIntosh, no tiene pierde, va a haber la unidad digital. Véngase para acá, te invita a Digital 94.9.

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1: Damas y caballeros, continuamos con más. Te sigue saludando Iván López y seguimos desde las calles de Laredo, el Laredo College, Campus McIntosh, acá en el centro de Laredo, para que vengan a aprovechar el día de hoy. ¿Qué es lo que se está llevando a cabo? ¿Se juntaron las oficinas necesarias para ese registro, para que puedas iniciar las clases o si te faltaba algún proceso? O sea, todos en un lugar para que no andes batallando. O sea, aquí vienes, te van a ayudar en lo que sea, si tienes preguntas de ayuda financiera, financial aid, que si las becas, que si admisiones, que si el registro, que si me faltó, no me faltó. Todo aquí, de verdad, no vas a batallar nada. Si no habías iniciado el proceso, lo habías estado pensando, tu hijo lo había estado pensando, había dicho, no, es que no sé si esto, que lo otro, pues esta es la oportunidad de que también los traigas y de una vez que se informen. Además, hay diferentes programas. Veía ahí ahorita cosas, o estaban preguntando, por ejemplo, oye, que si un programa para algo de lo de aires acondicionados, y que si algo de tecnología, algo en belleza, algo en esto, el otro. Bueno, hay diferentes programas que tú puedes venir y preguntar y te van a decir qué es lo que hay disponible, y además aquí vas a poder conocer alguno de esos programas, esos directores y demás. Venga, infórmense de Laredo College Campus McIntosh, acá en el centro de Laredo, no tiene pierde entrando, vas a ver la unidad digital, estamos aquí al ladito del edificio donde te van a poder atender el día de hoy. Te invito a Digital 94.9.
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2: 5 de la tarde, mi gente, bienvenidos. Es hora de nuestro Traffic Jam traído a ti por Ansira Volkswagen. Hoy quiero explicar algo que todos hemos vivido. Vas por la carretera, tráfico, avanzas poquito, te detienes, avanzas, te detienes. Y después de varios minutos, finalmente llegas al lugar donde se suponías que estaba el accidente y no había nada. Una razón puede ser por lo que se conoce como onda de tráfico o efecto acordeón. Un conductor frena, el siguiente responde, otro frena un poquito más y esa reacción puede propagarse hacia atrás entre los vehículos. Por eso mantener espacio, distancia y evitar aceleraciones y frenadas innecesariamente bruscas puede ayudar a que el flujo sea más uniforme. O sea, que a veces el tráfico que estás sufriendo comenzó por una frenada que ocurrió mucho antes de que tú llegaras. Es importante que estés consciente de eso. Eso se le llama el efecto acordeón. Pero mientras eso pasa, mira, tú relájate. Relájate con la música continua que tenemos para ti. Es viernes, llegó el fin de semana. Aquí no hay comerciales. Así es que, mi gente, a disfrutar, que estás en el Traffic Jam traído a ti por Ansira Volkswagen en Digital 94.9.

0: obviamente traemos ritmo de viernes, ritmo de fin de semana, aquí en el Traffic Jam, traído a ti por Ancira Volkswagen. 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
2: Venga, banda, continuamos con más. Te sigue saludando Iván López. Estamos en Laredo College y esta es la oportunidad para todos aquellos que tenían pendiente algo, si no es que todo pendiente, para regresar a las clases que ya empiezan este lunes aquí en Laredo College. Estoy en el campus de McIntosh, acá en el centro de Laredo, por la calle Washington. Al final te pasas un puentecito, ya sabes, ¿no? Acá en el corazón de Laredo. Y pues bueno, hoy te están ayudando, se juntaron todas las oficinas necesarias para ayudarte en el proceso de iniciar las clases en el colegio, que si admisiones, que si financial aid, que si todo ese rollo, ¿no? Aquí en el edificio Lerma Peña es donde te van a poder ayudar. También si estás cerquita del campus que está en el sur de Laredo, también allá te van a poder atender para que vayas. Va a estar hasta las 8 de la noche. Tienes tiempo, de verdad, para venir a hacer preguntas. No se preocupe ahorita. Si sabes que ando en chanclas, Iván, y esto que el otro. Ahí está llegando banda en chanclas, para que sepa. Así que aquí vemos y no juzgamos. Usted venga, infórmese ahorita que es la oportunidad, porque hay banda que ya salió ya bien contentos de que, ya quedó. Yo tenía dudas, no sabía si iba a poder aplicar a becas y que no sabía que esto, y ya les pudieron ayudar. Venga, usted también para acá. Laredo College te invita a Digital 94.9.
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3: Continuamos con más, seguimos acá en Laredo College y te voy a seguir platicando todos los detalles más adelantito, pero lo más importante es que tú que estás escuchando y si te faltaba algo en el proceso de registrarte en la escuela o no lo habías hecho, no habías tomado ni siquiera el paso, esta es la última oportunidad de esta semana porque ya el lunes inician las clases, en la que se juntaron todas las oficinas en un solo lugar aquí en el campus McIntosh de Laredo College, en el edificio Lerma Peña, para que vengas y preguntes lo que quieras y te ayuden para que ya puedas terminar ese proceso de registrarte el día de hoy. Laredo College hasta las 8 de la noche. Campus McIntosh, pero también lo puedes hacer en el campus que está en el sur de Laredo. Te invita a Digital 94.9.
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4: Y llegamos a la hora del consejo del día con tu amiga Monse Lerma, aquí en el Traffic Jam, traído a ti por Ancira Volkswagen en Digital 94.9. Es viernes, mi gente, y significa viajes para algunas familias, los road trips, cuando se van en el carro, a lo mejor a la Isla del Padre, a lo mejor a San Antonio, a Houston, a las outlets de Mercedes, a Monterrey, a donde sea. Pero si tú vas a cargar muchísimo el vehículo, recuerda que agregar pasajeros, maletas y equipo cambia el peso que estás transportando. No bloquees la visibilidad. Asegura objetos pesados. Consulta los límites de carga de tu vehículo y distribuye adecuadamente el equipaje. Porque todos conocemos al papá profesional de Tetris que dice, todo cabe en un jarrito, sabiéndolo acomodar. Y sí cabe. Termina con 6 maletas, hielera, carriola, sombrilla y 20 bolsas. Y todavía pregunta, ¿alguien más trae alguna otra cosa que tengamos que acomodar en la cajuela? Preparar bien el carro también forma parte del viaje. Es importante que estemos muy conscientes de eso. Seguimos con más música, música continua sin comerciales, aquí en Digital 94.9. Es viernes, mi gente. Ponte contento.

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2: Damas y caballeros, continuamos con más. Seguimos en Laredo College Campus McIntosh, acá en el mero corazón de la ciudad de Laredo, en el mero centro de Laredo. No tiene pierde por la calle Washington, ya sabe, ya te he explicado cómo llegar. O también en el campus del sur de Laredo, hoy hay una oportunidad que no puedes dejar pasar, en especial si a ti te faltaba algo para el proceso de iniciar las clases ya aquí en Laredo College, te faltaba alguna aplicación, tenías alguna pregunta, alguna duda. Al día de hoy se juntaron las oficinas, están en un solo lugar para que no andes batallando, para que vengas a preguntar, a informarte y te ayuden en ese proceso para que ya lo termines y no andes batallando. Las clases inician el lunes, así que es bien importante que vengas el día de hoy. Laredo College, yo estoy en el campus del centro de Laredo, están por acá hasta las 8 de la noche, yo te acompaño hasta las 6:30, te invito a Digital 94.9.

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1: Mi gente bella, estamos ya casi por terminar nuestro Traffic Jam traído a ti por Ansira Volkswagen. Y este mensaje es hecho con mucho amor, especialmente en este viernes. Si tú vas a salir esta noche de fiesta, alguna boda, 15 años, cumpleaños, celebración de algo, decide cómo vas a regresar antes de comenzar la fiesta. No después, antes. Si va a haber alcohol, tendrán algún conductor designado, algún taxi o un plan seguro. Y si ves a alguien que no está en condiciones de manejar, ayúdalo. Quizás se moleste contigo 5 minutos, pero mañana te dirá, ¡ay, qué bueno que me quitaste las llaves! Definitivamente que el fin de semana apenas comienza. Disfrútalo muchísimo. Queremos volver a encontrarnos todos con vida, con salud, el lunes. Llegan las 6 de la tarde y ahora sí, llega la hora del chismecito y los espectáculos aquí en Digital 94.9 con tu amiga Montse Lerma.

0: Damas y caballeros, continuamos con más. Seguimos por acá desde el campus McIntosh en Laredo College, donde el día de hoy se está llevando a cabo un evento muy importante, pero no estoy solo para platicarte al respecto. Estoy con doctor Arreola, Vice President aquí en Laredo College, que nos ha platicado y es bien importante que vengan el día de hoy por acá, ¿verdad, doctor?
1: Seguro que sí. Estamos aquí en el colegio para asegurar que si tenemos estudiantes que les falta completarse el financial aid, que les falta, que necesitan guía sobre qué clases tomar o qué temas estudiar, tenemos todas las oficinas abiertas para asistir a los estudiantes.
0: Así es, así que venga y aproveche el día de hoy, porque también hay muchos estudiantes que a lo mejor se grabaron y le dicen, no, yo me voy a tomar un año sabático, y la mamá dice, no, ¿cuál año sabático? Vámonos a estudiar. Hay que darles un empujoncito para que vengan el día de hoy, y pues ya son adultos, muchas veces es lo difícil, pero aquí les van a ayudar con todo, ¿verdad?
1: Yo creo que sí, si acaso quieren estar esperando un año o dos, no, vénganse ahorita, tenemos todo abierto y todas las clases disponibles para cualquier estudiante que quiera, si se quede. Que quede decir venir hoy, vénganse.
0: Así es. Aquí. Así es. Y aquí están los diferentes programas también que vas a poder observar. Te va a encantar todo. Ven, aprovecha Laredo College Campus McIntosh, acá en el centro de Laredo. También puedes ir al campus que está en el sur de Laredo. Te invita a Digital 94.9.

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1: Damas y caballeros, continuamos con más. Seguimos por acá en Laredo College Campus McIntosh, acá en el centro de Laredo, en el mero corazón de Laredo. No tiene pierde, siempre les digo, agarre la calle Washington, se va todo derechito, pasa el puente, bajando, vas a encontrar por acá. Estamos en el edificio Lema Peña, donde hoy se está llevando a cabo un evento bien importante para todos aquellos que les faltaba algún papeleo, alguna aplicación, algo en el proceso, para que ya inicie sus clases, que son ya el lunes, si no me equivoco. Bueno, para repetir un tema de detalle, está conmigo el día de hoy Julio Reyes, aquí de Laredo College. Julio, tienen que venir para acá si les falta algo, le falta todo, es el día, ¿verdad?
2: Sí, buenas tardes, familia de Laredo, estamos muy emocionados de estar aquí hoy viernes hasta las 8 de la noche aquí en Laredo College en Lerma Peña, ayudándolos a estar listos para el primer día de clases, que es este lunes. Dense una vuelta, aquí vamos a estar hasta las 8 de la noche. También estamos en el sur, en el campo del sur, en Billy Hall, a las 8 de la noche también estamos. Vénganse para registrarse, para hacer admisiones, para la ayuda financiera, becas, lo que necesiten. Vénganse, aquí los esperamos y los estamos muy emocionados por el primer día de clases, que empieza el lunes.
1: Así es, y es viernes, y yo no creo que todos los viernes Julio diga, déjame, voy a quedar hasta las 8 de la noche para ayudar. No, es hoy. Venga, aproveche, es la oportunidad, el lunes inician las clases, así que véngase para acá. Te invito a Digital 94.9.

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1: Nada más y caballeros, continuamos con más. Seguimos aquí en Laredo College. Ya de las últimas invitaciones que te hago el día de hoy para que aproveches. Oye, que si la Bendy ya de 17, 18, 19 años ya se graduó de la preparatoria y le faltó algo en el proceso de iniciar sus clases aquí en Laredo College o lo que sea. Bueno, esta es la oportunidad de que vengas. Y mira, te tengo a alguien aquí de testigo. Está Mariana, que es estudiante aquí en Laredo College. Mariana, invita a la gente que venga y aproveche porque luego tienen preguntas. Que si el financial aid y que si esto y que el otro. Hoy pueden aprovechar, ¿verdad, Mariana?
2: Claro, amigo. Aquí los estamos esperando a todos los estudiantes, muy emocionados por recibirlos. Ya esta es la última llamada para que todos vengan aquí a acompañarnos a terminar su registro para que ya puedan ser admitidos sin ser un estudiante como nosotros que amamos estar aquí y ser parte del colegio.
1: Así es, y me imagino que también cuando empezaste mañana tenías preguntas y dudas y que dónde ir a las explicaciones y todo. Está bien fácil aquí, ¿verdad? Porque está todo en un solo lugar.
2: Sí, claro que sí. Aparte, te familiarizas mucho con tus compañeros, con los profesores y con todas las personas que estamos aquí para apoyarte.
1: Eso, así que ya escuchó de Mariana, véngase para acá, estamos en Laredo College o en cualquiera de los dos campus, vas a poder aprovechar el día de hoy.

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1: Damas y caballeros, yo debo que yo me despida. Gracias por haber estado en sintonía. Recuerda, estoy en Laredo College. Tú todavía puedes venir porque van a estar aquí, de hecho, hasta las 8 de la noche ayudándote con el proceso del registro. Si te faltó algo ahí para las admisiones, para las clases, el Financial Aid, lo que sea, esta es la oportunidad de que vengas hasta las 8 de la noche aquí en Laredo College. Campus McIntosh, acá en el mero corazón de Laredo, no te pierdes, pero también puedes ir al campus en el sur de Laredo, si andas por allá, que te queda más cerquita, venga, aproveche, no siempre están hasta las 8 de la noche y hoy están aquí para ayudarte. Gracias a todos ahí en cabina, a George, a Eva, a Lisa, a Wacom Promociones, gracias a Alimentas, yo soy Iván López y nos escuchamos hasta la próxima a través de Digital 94.9.
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Y continuamos con más chismecito de tus artistas favoritos aquí en los espectáculos con tu amiga Monse Lerman, Digital 94.9. Y es que la Taylor Swift volvió a poner a todos los Swifties, a todos sus fans, en modo detective. Misteriosas iniciales de la T y la S aparecieron en las calles de Nueva York y el Empire State Building se iluminó de verde con el mensaje de What's Happening. Las teorías apuntan a que podría estar preparando el anuncio de una nueva versión de su álbum debut, posiblemente con canciones inéditas. Por ahora, Taylor Swift no ha confirmado nada, pero sabemos que cuando aparecen pistas así, absolutamente nada es casualidad. Y me da gusto que ya haya terminado pues esta era de ahora esposa y veremos qué tendrá preparado la bellísima Taylor Swift. Seguimos con más música. Llega Alejandra Guzmán y Gloria Trevi a cantarte aquí en Digital 94.9.

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Y para cerrar el mundo de los espectáculos, mi gente, te platico que supuestamente anda por ahí un rumor. Rauw Alejandro presuntamente se habría convertido en papá por primera vez. Esto según lo reveló el periodista Alex Rodríguez, quien asegura que el bebé nació hace algunas semanas. Y bueno, la verdad es que a veces yo lo entiendo, más ahorita que soy mamá. Hay muchísima gente y más los famosos que deciden mantener eso pues lo más privado posible, ¿no? Y más en no exponer, por ejemplo, la carita de los niños, etcétera. Entonces, se respeta y se entiende, pero si es así, pues felicidades a Rauw Alejandro, que se convirtió en papá posiblemente. Ser papá o mamá es la mayor bendición del mundo, así es que definitivamente que muchas, pero muchas felicidades.

0: Y bueno, mi gente bonita de Digital 94.9, llegó ya a las 7. Oficialmente podemos decir semanas superadas. Ahora viene el fin de semana. Y mi deseo para ustedes es muy sencillo. Que descanses, que hagas algo que disfrutes, que comas rico y que abraces a tu gente. Que sueltes un poquito el teléfono y que no se sientan culpables por descansar. Pero sobre todo, que donde quiera que vayas, regreses con bien a casita. Gracias por dejarme acompañarte otra semana. A quienes me escucharon un ratito, muchas gracias. A quienes estuvieron aquí todos los días, gracias. Y a quienes me escriben, participan y hacen que todo esto se sienta como una verdadera familia de radio, también gracias. Soy tu locutora Montse Lerma y esto fue Zona Digital a través de Digital 94.9. Tenemos una cita el lunes desde las 4 en adelante. Disfruta muchísimo el fin de semana y con precaución. Besitos y bendiciones.
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